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1: 5:11.

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19: 522.

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3: 542.

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0: Muchas gracias.
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2: 6 con 6.

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1: 6:13.

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1: 6:16.

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12: 626.

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2: 646.

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1: 723

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8: 7:31.

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6: 752.

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0: 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Son las 8.

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2: 8:18.

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8: 8:37.

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1: 851.

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12: 8:58.

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2: 921.

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1: 9:27.

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2: 935.

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3: 9:41.

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2: 9:48.

0: 9:51.
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21: Son las 10.

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0: Muy buenas noches y bienvenidos a la Hora Nacional de este 27 de septiembre. Ya estamos por cerrar el mes y cada vez más cerca de terminar el año.
1: Sí, qué rápido se nos ha pasado. Sí. Pero bueno, nos da mucho gusto estar con ustedes con información de utilidad. Sean todas y todos bienvenidos.
0: Hoy conoceremos los avances de Vivienda para el Bienestar y las opciones que hay para acceder a una vivienda o mejorarla.
1: Y si necesitan consultar, descargar o pagar su recibo de luz, les mostramos cómo hacerlo desde la aplicación CFE Contigo de manera muy sencilla.
0: Explicaremos las diferencias entre mi beca para empezar y la beca Leona Vicario y les decimos cómo tramitarlas.
1: Además, les contamos qué acciones forman parte de la estrategia Atención a las Causas.
0: Escucharemos a los ganadores de México Canta, jóvenes que nos están mostrando el talento de nuestra música.
1: Celebramos el Día Nacional del Maíz, que es el 29 de septiembre.
0: Conoceremos la historia de Eréndira y Kikunari, heroína purépecha.
1: Y en las obras que han transformado México, recordaremos la historia del Museo Nacional de Historia y del Palacio de Bellas Artes.
0: Acuérdense que pueden escribirnos en La Hora Nacional Oficial. Estamos en YouTube, Facebook, Instagram, TikTok, X, Spotify, en el número 55-34-83-42-39 y en el correo lahoranacional@segob.gob.mx. ¡Empezamos!
1: Brian Soto, ganador de la segunda edición de México Canta, es originario de Valle de Chalco, en el Estado de México. Su abuelo le inculcó desde muy pequeño el amor por la música y con perseverancia formó su propia agrupación de banda, Clave 5-7. Escuchemos ahora su siguiente interpretación.

0: Empezamos con un tema que les interesa a muchas familias: hacernos una casa. El programa Vivienda para el Bienestar contempla la construcción de 1.8 millones de viviendas durante el sexenio. Actualmente ya hay 277 mil viviendas en obra y 89 mil ya están asignadas.
1: Además de construir nuevas viviendas, existen acciones para mejorar las que ya se tienen o avanzar en la regularización y escrituración. 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
10: Esta semana, el INEGI presentó los resultados de la encuesta Intercensal 2025 y nos dio una nueva fotografía de México. Somos 130.9 millones de personas con una edad promedio de 32 años. Pero también está cambiando la manera en la que vivimos, nos comunicamos y utilizamos la tecnología. En 2025, 94.5% de las viviendas ya contaba con teléfono celular, mientras que el acceso a Internet pasó de 53.9% a 75.7%. Y hay otro dato que habla de esta transformación. En una década, el número de personas de 6 años y más que utilizan Internet pasó de 61.4 a 104.9 millones. Es decir, más de 43 millones de personas se incorporaron al uso de Internet en estos 10 años. La tecnología también está llegando a más generaciones. El uso de Internet entre las personas de 65 a 74 años pasó de 11% a 57.8%. Y mientras el celular y el Internet ganan terreno, otros dispositivos y servicios tradicionales pierden presencia en los hogares.

0: si los jóvenes tengan un presente y un futuro sin violencias.
1: Con la estrategia Atención a las Causas, en los últimos 2 años se han brindado 8.6 millones de servicios y de trámites.
0: Para saber cuándo estarán en tu comunidad, visita www.gob.mx, donde encontrarás información de las dependencias participantes.
2: Flashazos del Bienestar.
3: ¿Conoces la diferencia entre mi beca para empezar y la beca Leona Vicario? Mi beca para empezar es un apoyo para estudiantes de escuelas públicas de educación básica de la Ciudad de México. En cambio, la beca Leona Vicario está dirigida a niñas, niños y adolescentes de 0 a 17 años que se encuentran en situación de vulnerabilidad y requieren apoyo para continuar sus estudios y cubrir sus necesidades. Mi beca para empezar utiliza un vale electrónico, mientras que la beca Leona Vicario cuenta con su propio esquema de dispersión mediante tarjeta electrónica. Si quieres conocer los requisitos y las opciones de registro o renovación, consulta http://www.bienestareducativo.cdmx.gob.mx.
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0: Y antes de que termine septiembre tenemos una fecha importantísima porque es parte de nuestra alimentación y nuestra cultura. El 29 de septiembre, Día Nacional del Maíz.
1: En México se reconocen 64 razas de maíz y está presente en toda nuestra cocina, en nuestras tradiciones y en la vida de muchas comunidades.
0: Por eso vamos a aprovechar esta fecha para conocer un poco más sobre el maíz y sobre las comunidades que mantienen vivas sus distintas variedades, usos y saberes.

0: La reciente reforma constitucional que protege a los maíces nativos es un triunfo del pueblo mexicano. El maíz es una creación del pueblo. El maíz es la base de la cultura del pueblo. El maíz es un derecho del pueblo. Por eso, el pueblo de México y el mundo entero celebra que se haya elevado a rango constitucional la protección del maíz nativo de nuestro país. Este hecho histórico no habría sido posible sin la resistencia de los pueblos indígenas, sembradoras y campesinos que han preservado las semillas nativas para cuidar la diversidad de esta primera infinita gracia divina que es la planta del maíz. Tan poderosa fue esta creación que actualmente es el grano que más se produce en el mundo.
1: El maíz es lo que nos da de comer, ¿no? Es pues de eso podemos comer bastantes cosas.
2: Pues de eso dependemos muchos mexicanos. O sea, y si nos llegan a quitar esa soberanía alimentaria que tenemos a algunos pueblos todavía, pues sí la vamos a pasar muy mal, porque nos van a imponer su semilla y nosotros vamos a dejar de sembrar la nuestra.
3: Como tortilla del campo, tlacoyo del campo, todo del campo, porque sin el campesino, ¿qué haríamos? Yo sé, porque me acuerdo un tiempo que no hubo maíz, cómo sufríamos de hambre. Mi mamá se iba a vender porque pues así no había maíz, no había nada. ¿Qué voy a hacer? Ya estamos llorando de hambre. Si no siembra el campesino, ¿qué comemos?
0: La nueva reforma constitucional reafirma la importancia del maíz como elemento de identidad nacional, alimento básico del pueblo de México y base de la existencia de los pueblos indígenas y afromexicanos. Somos país de origen de esta planta prodigiosa y por ello el territorio nacional debe quedar libre de modificaciones genéticas. Así se protege el maíz nativo y en constante diversificación gracias a la paciencia y resistencia de los pueblos indígenas y campesinos de México. Así como hay maíz resistente a la sequía, también el pueblo de México, cultivado por el propio maíz, se ha vuelto resistente a las amenazas.
3: Para que no se pierda, porque mi abuelito así me decía antes, no pierdas el maíz, hija, no pierdas este maíz, porque si lo pierdes, ¿dónde lo vas a conseguir? Siémbralo, siémbralo. Y sí, porque pues es lo que nos da de comer. Este está libre de químicos, sin ningún es todo natural.
4: El maíz nativo es el que dio origen a la sociedad mexicana. Sin maíz, ahora decimos no hay país, pero si nos vamos más atrás, sin maíz no estaría México, no existiría el México que conocemos actualmente.

0: Y como dijo el poeta Ak Abal, nuestro maíz morirá el día en que muera el sol.
1: Sin maíz, la verdad es que no hay país. ¿Por qué? Porque sin el maíz no comemos.
2: Nosotros, pues esa es la herencia que tenemos. No hay otro trabajo. Es el maíz, toda la vida.
3: O sea, yo siento que el maíz me lo ha dado todo. Para mí el maíz, pues es mi vida también.
4: El maíz no es solamente un producto, es toda una forma de vida.
5: Para mí es sagrado el maíz. Lo personal, sin maíz no hay país.

Y para celebrar el maíz, uno de los grandes símbolos de nuestra identidad, vamos a escuchar Tlajpiajquetl, o la canción del maíz, del poeta nahuablante Mardonio Carballo, musicalizada por Alonso Arreola y con la voz de Denise Gutiérrez.

0: Eréndira Ikikunari fue una mujer purépecha cuya historia nos acerca a la resistencia de los pueblos originarios durante los primeros años de la conquista.
1: Más allá del personaje que ha llegado hasta nuestros días, conocer su vida nos permite acercarnos a la memoria de los pueblos purépechas y reconocer el papel que tuvieron las mujeres para transformar nuestra historia.
2: Eréndira Ikikunari es una figura purépecha que con el paso del tiempo se ha convertido en un símbolo de resistencia indígena. Su historia se enmarca en la conquista española en Michoacán y aparece por primera vez en la obra del michoacano Eduardo Ruiz, un abogado, historiador y novelista de ideas liberales. En su libro Michoacán, paisajes, tradiciones y leyendas, publicado en 1891, el autor rescata el relato de Eréndira, parte de una base histórica que retoma de crónicas de los siglos XVI, XVII y XVIII, además de la tradición oral. Esto convirtió a Eréndira en un relato híbrido entre la historia y la leyenda popular. En la tradición, Eréndira es una mujer purépecha, hija de Timas, un respetado consejero del gobernante purépecha. Uno de los episodios más relevantes cuenta que Eréndira se apropió de un caballo para resistir un ataque de Nanuma, general de Sincicha, aliado de los españoles que buscaba apropiarse de ella. Durante el gobierno de Lázaro Cárdenas, se promovió la representación de Eréndira en murales y espacios públicos. El pintor y arquitecto Juan O'Gorman plasmó a Eréndira a caballo en el mural Historia de Michoacán, de la biblioteca Gertrudis Bocanegra en Pátzcuaro. Así, el personaje dejó de existir únicamente en la literatura y comenzó a formar parte de la memoria visual de Michoacán. En décadas recientes, su imagen también ha sido llevada al cine, como en la película Eréndira la Indomable de 2006, de Juan Roberto Mora Catlett. En 2026, se integró una escultura de Eréndira al Paseo de las Heroínas en Reforma. Eréndira es una figura que se ha convertido en símbolo de rebeldía. Su nombre es sinónimo de resistencia ante el colonialismo español, que invita a reconocer a las mujeres indígenas como herederas de la memoria y la resistencia ante amenazas invasoras.
0: Tiffany Galaviz, también ganadora de México Canta, es originaria de Glendale, en California. Desde muy niña encontró en la música de mariachi una forma de mantener el vínculo con sus raíces mexicanas. Vamos a escuchar una de sus interpretaciones.

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1: Y en nuestra sección Obras que han transformado a México, vamos a conocer dos espacios que son, pues, parte de nuestra memoria cultural. El Museo Nacional de Historia, ubicado en el Castillo de Chapultepec, abrió sus puertas en 1944.
2: Y el Palacio de Bellas Artes, inaugurado en 1934, que se convirtió desde entonces en uno de los grandes espacios para las artes en nuestro país.
1: Si quieren conocer más lugares como estos, pueden visitar el Catálogo Nacional de Bienes Culturales. Está en www.agendadigital.cultura.gob.mx.
3: ¿Sabías que en lo alto del bosque de Chapultepec existe un castillo que ha sido colegio militar, residencia imperial, casa presidencial y que hoy guarda algunos de los episodios más importantes de la historia de México? Hablamos del Castillo de Chapultepec, sede del Museo Nacional de Historia. El nombre Chapultepec proviene del náhuatl y significa Cerro del Chapulín. Desde la época prehispánica, este sitio fue considerado un lugar especial y estuvo relacionado con los antiguos gobernantes mexicas. El castillo comenzó a construirse en el siglo XVIII, durante el periodo virreinal. Su historia fue cambiando junto con la propia historia de México. En el siglo XIX se convirtió en colegio militar y fue precisamente ahí donde ocurrió uno de los episodios más recordados de la historia nacional, la defensa del castillo durante la intervención estadounidense de 1847. Y aquí la tradición histórica que recuerda a los niños héroes, cadetes que participaron en la defensa de Chapultepec. Uno de los relatos cuenta que Juan Escutia se envolvió en la bandera mexicana y se arrojó desde el castillo para evitar que fuera capturada. Este episodio forma parte de la memoria nacional. Después, durante el Segundo Imperio Mexicano, fue residencia de Maximiliano de Habsburgo y Carlota. Una curiosidad es que Maximiliano mandó adaptar y embellecer diferentes espacios del castillo, mientras que Carlota convirtió algunos de sus jardines y habitaciones en espacios de especial importancia dentro de la residencia imperial, la cual, aún en nuestro tiempo, podemos contemplar. Después el edificio volvería a cambiar de función y sería utilizado como residencia presidencial hasta que llegó un momento decisivo. En 1939, el presidente Lázaro Cárdenas decretó que el castillo de Chapultepec sería destinado al Museo Nacional de Historia. Y el 27 de septiembre de 1944, durante el gobierno de Manuel Ávila Camacho, el museo abrió oficialmente sus puertas al público. El propio castillo es una pieza histórica. Sus salones, terrazas, jardines, mobiliarios, pinturas, vitrales y arquitectura forman parte del patrimonio que podemos conocer durante su visita. Además, sus muros están decorados con importantes obras de muralistas mexicanos como David Alfaro Siqueiros, José Clemente Orozco, Juan O'Gorman y Jorge González Camarena. Cuando recorremos el castillo de Chapultepec, estamos entrando a un edificio que fue testigo de diferentes épocas de México. Nunca ha dejado de contar historias. Historias de emperadores, presidentes, soldados, artistas y ciudadanos. Historias que forman parte de nuestra memoria colectiva. Museo Nacional de Historia, Castillo de Chapultepec. Cada visita nos recuerda que conocer la historia de México también es una manera de conocernos a nosotros mismos.
4: Por allá de 1904, a Porfirio Díaz le pareció buena idea hacer un teatro. Un gran teatro nacional que debía ser imagen de modernidad del régimen y que debía lucir en el centenario de la independencia. Le encomendó al arquitecto italiano Adamo Boari la construcción. Y así inició la obra. Requería tiempo y recursos, así que se inició. Pero la Revolución Mexicana, problemas técnicos, financieros y los cambios políticos hicieron que la obra se retrasara. Y después de 30 años, la inauguración ocurrió. El sábado 29 de septiembre de 1934 y fue encabezada por el presidente de ese tiempo, Abelardo L. Rodríguez. Hubo una ceremonia con un discurso presidencial. El programa se dividió en actividades matutinas y nocturnas. A las 10:20 de la mañana se realizó la ceremonia oficial. Se escuchó el himno nacional y se estrenó Llamadas, Sinfonía Proletaria, de Carlos Chávez. Esta interpretada por la Orquesta Sinfónica de México. Después, en la noche, a partir de las 21 horas, se interpretó la Sinfonía Pastoral de Beethoven y posteriormente se presentó La Verdad Sospechosa, una comedia de Juan Ruiz de Alarcón. La protagonista fue María Teresa Montoya bajo la dirección de Alfredo Gómez de la Vega. Esto en una fiesta de arte, exposiciones y recorridos que abrían un recinto sin igual. El Museo de Artes Plásticas también abrió ese día, el 29 de septiembre, con exposiciones de pintura, escultura, arte prehispánico, grabado y dibujo. Al día siguiente de la inauguración oficial, se realizó el primer concierto abierto al público a cargo del violinista ruso Hasha Heifetz. Y así inició la historia de un lugar lleno de magia. Adamo Boari, el arquitecto de origen, imaginó el exterior con una estética Art Nouveau muy asociada con la arquitectura europea de principios del siglo XX. Sin embargo, recordemos que el proyecto se retrasó durante 30 años y cuando se retomó durante el México postrevolucionario, el arquitecto mexicano Federico Mariscal se encargó de terminarlo y el interior adquirió entonces una marcada estética Art Deco. Por eso Bellas Artes tiene esa combinación tan peculiar. Por fuera parece pertenecer a una época y ya estando adentro parece otra época. La última etapa de construcción comenzó en 1932 y el edificio quedó concluido en marzo de 1934, solo 5 meses antes de la inauguración el 29 de septiembre. Cuando el Palacio de Bellas Artes finalmente abrió sus puertas, México era diferente al del inicio de esta historia. La construcción había atravesado una revolución y fue terminado por un estado postrevolucionario que buscaba construir una nueva identidad cultural. Un testigo de esto es el muralismo mexicano. Diego Rivera y José Clemente Orozco dejaron claro que el México de sus tiempos en los murales históricos del palacio era otro, que hasta hoy, en 2026, sigue siendo testigo y miembro destacado activo de la vida artística de todo el país. ¡Feliz cumpleaños al Palacio de Bellas Artes y gracias! Gracias por tanto. Orlando Abad.
1: Para cerrar esta primera media hora, vale la pena recordar una referencia escrita en 1900, donde Erendiri Kikunari, ante la llegada de los españoles y la imposición de una nueva religión, pregunta, ¿qué nos quedará entonces?
2: Siglos después, Erendira sigue siendo una figura de la tradición oral purépecha y este año, el INAH la incorporó al Paseo de las Ancestras en Paseo de la Reforma. Y su pregunta sigue resonando hasta nuestros días.
1: Antes de irnos, queremos mandarle saludos a Rafael Vázquez Castro, Rolando Ana Pérez, Erendira Juárez Rangel y Freddy Navarro Mata.
2: También para Scarlett Hernández, Verónica Muñoz Centeno, José Luis Hernández Álvarez, Gerardo Domínguez y Edgar Bennett Bucio. Muchísimas gracias por acompañarnos todas las semanas.
1: Recuerden que nos encuentran como La Hora Nacional Oficial en YouTube, Facebook, Instagram, TikTok, X, Spotify y el número 5534-834239. También nos pueden mandar un correo electrónico a lahoranacional@segob.gob.mx.
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5: Sinaloa, buenas noches. Qué gusto contar con su atención en esta nueva emisión de su programa, La Media Hora Estatal. Como usted sabe, hemos preparado 30 minutos de historia, gastronomía, cultura y temas de actualidad que todos debemos conocer, siempre resaltando lo mejor de nuestro estado y de nuestra gente. Soy Gabriela Ríos. ¿Qué les parece si iniciamos? Amigas, amigos, el mes de septiembre Juan Manuel Esparza nos ha platicado de ricos dulces tradicionales. Este último domingo del mes nos hablará de los borrachitos, dulce mexicano que nació en los conventos de Puebla durante la época colonial y cuya particularidad es que tiene un ligero toque de alcohol, inesperado ingrediente al que deben su nombre.
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6: Bienvenidos a los sabores y aromas de Sinaloa. Yo soy Juan Manuel Esparza y como cada domingo me gusta acompañarte con algo de historia de la rica gastronomía que tenemos en nuestro país y, claro, en Sinaloa. Pónganse cómodos porque hoy te quiero platicar de un dulce que desde el puro nombre ya me da curiosidad. ¿Quién fue el genio que decidió agarrar un dulce y ponerle un poquito de alcohol y bautizarlo así como borrachito? Hoy te quiero platicar de los borrachitos. Esos dulces pequeños, suaves, de colores, bien alegres, cubiertos de azúcar y con sabores de fresa, piña, limón, coco, rompope y hasta de lo que no te imaginas podemos encontrar. Los borrachitos están fuertemente asociados con Puebla, uno de los grandes centros de la dulcería tradicional mexicana. Su historia se relaciona con la época colonial y con los conventos de monjas, especialmente los de Santa Rosa y Santa Clara, donde se desarrolló una enorme tradición de dulces. Y aquí hay que hacer una muy importante precisión. La historia de que las monjas de Santa Rosa fueron quienes inventaron los borrachitos se cuenta desde hace muchísimo tiempo, pero no existe un registro histórico definitivo que lo confirme. Lo que sí está documentado es la enorme influencia que tuvieron los conventos poblanos en el desarrollo de la dulcería mexicana. Las monjas aprovechaban ingredientes disponibles combinando técnicas europeas con productos de la tierra y así creaban verdaderas maravillas que todavía podemos disfrutar. Y así Puebla terminó convirtiéndose en tierra de camotes, muéganos, mazapanes, cocadas y por supuesto de borrachitos. Aquí viene lo sabroso. Los borrachitos tradicionales son dulces suaves, generalmente rectangulares, elaborados con ingredientes como azúcar y fécula de maíz, además de saborizantes y algunos hasta tienen rellenos frutales. El ingrediente que les da personalidad, obviamente, el licor. De ahí viene su nombre. Dependiendo de la receta, es que el borrachito puede llevar rompope, coñac, tequila u otros licores. Y no crean que porque se coman un borrachito significa que te vas a echar uno y vas a cantar. Desde Navolato vengo, dicen que nací en el roble. No, hombre, ni al caso. Bueno, si tú quieres sí, es muy válido. Pero su sabor alcohólico tradicional es tenue. Más bien sirve para darle ese toque particular al dulce. Realmente sabe delicioso. Pero ¿a quién se le ocurrió o por qué ponerle alcohol a un dulce, Juan Manuel? Bueno, es una de las cosas muy interesantes que vienen a continuación. El uso de bebidas alcohólicas en la repostería y dulcería mexicana tiene raíces en la tradición culinaria que llegó durante el periodo colonial. Ingredientes, técnicas y costumbres españolas se mezclaron con productos y conocimientos locales. Y esa combinación dio origen a una enorme variedad de dulces mexicanos que en la actualidad seguimos disfrutando, como los borrachitos, que son justamente un ejemplo de una mezcla cultural. Es decir, México no solamente heredó recetas, las transformó, las hizo suyas y les dio una mejor identidad. Y con el paso del tiempo, los dulces que alguna vez estuvieron relacionados con los conventos comenzaron a comercializarse. Puebla desarrolló una tradición dulcera tan fuerte que hasta tiene una famosa calle de los dulces en el centro histórico de Puebla. Los borrachitos nos recuerda algo bien mexicano. La cocina también es creatividad, porque alguien tuvo que pensar, ¿y si hacemos un dulce con esto? Después alguien más le puso fruta, échale tantito licor, espérate, cúbrelo con azúcar y mira nomás en lo que terminó, en un borrachito delicioso y en una tradición que sobrevivió y que sigue gustando a las actuales generaciones. Así que la próxima vez que veas una cajita de borrachitos, no son nomás dulces de colores, son parte de nuestra tradición dulcera y a los mexicanos nos encanta. Esto fue Sabores y Aromas de Sinaloa, porque nuestra gastronomía tiene historias que también se escuchan. Nos escuchamos el próximo domingo, seguramente con más historia de la rica gastronomía mexicana y sinaloense. Bonita noche.
5: Los invito a escuchar el segmento dedicado a la cultura, las artes y a nuestras tradiciones. En esta ocasión, Georgina Martínez entrevista a Armando Guadalupe Félix Bojórquez, quien nos habla de San José de Baburía, pequeña comunidad rural ubicada en el municipio de Sinaloa, sobre la que Armando escribió un libro del mismo nombre, en el que rescata documentos antiguos, fotografías, tradiciones orales, danzas y relatos de los pobladores locales para documentar la historia de este asentamiento del norte del estado desde su origen.
7: Hablando de Sinaloa, muy buenas noches tengan todos ustedes. Soy Georgina Martínez y en nuestro espacio de cultura hoy vamos a hablar de un pueblo hermosísimo de Sinaloa de Leyva, cuna de grandes personajes. Se trata de San José de Baburía, sí, y el maestro Armando Guadalupe Félix Bojorques, quien se ha destacado como investigador de la danza. Hoy nos amplía esta investigación a personajes, a este lugar maravilloso, y pues bienvenido, maestro.
8: Muchas gracias.
7: Buenas noches.
8: Buenas noches, muchas gracias. La intención de muy niño, dije, si pudiera escribir algún día un libro de Baburía, porque lo escucho mucho en la televisión, con Ignacio López Tarso, que dice Baburía, pero pues no deja de mencionar al pueblo.
7: En uno de corrido,
8: los siete caminos de sangre de Gabriel Leyva. Escuchaba que andaba en su apogeo, más tarde, como en la preparatoria, en la universidad, cuando ya estaba, Ramírez Jackson, originario de sus raíces de Baburía. Y luego también a Froilán Rodríguez Cota, otro personaje político que llegó a los enconos estatales y nacionales. Y así sucesivamente, grandes maestras como la maestra Bartolita Rodríguez, la maestra Zenona Rodríguez, la maestra Tinita Cota, tantas maestras, mi madre también una de ellas, que es, me siento muy contento porque me dio el ser y aparte jubilada ya tiene muchísimos años.
7: Y,
8: la
7: y nacida Dolor, también
8: sí,
7: en este
8: claro,
7: pueblo,
8: sí,
7: o sea que es
8: sí,
7: pueblo de maestros.
8: De puros maestros, por eso dije yo, algún día voy a hacer algo de tanto maestro que existe aquí, la maestra Dolores de Mesa, tanto maestro que Lupita López, uh-huh, ella falleció. Tanto su hija Gladys, que es una gran amiga que la quiero mucho, todo el tiempo fallecieron, pero tanto maestro que dejó huella en tantas generaciones. Que
7: hiciste este rescate de los personajes, hasta sí, de una ida de que Pedro Infante andaba buscando sí, músicos ahí, sí, que eran grandes músicos también en Baburía, sí, y platica de carnavales, de cabalgatas y demás. Platícame de personajes que llamen la atención. Me comentabas de uno que era como adivinador,
8: sí,
7: y toda la
8: cosa. Sí, el santo Aquilino, lo conocíamos por el Kio. Él decía que duraba un instante de un letargo que se comunicaba con gente que ya no estaba en este mundo.
7: Y es traía mensajes, ¿verdad?
8: Y traía mensajes del más allá y le decían, dice tu mamá que me regales el talco que dejó sin estrenar en el ropero, abre la llave del tocador y está al fondo, rosa el frasco. Y dicho y hecho, ahí estaba el frasco y tenía que regalarlo porque decía su mamá. Y le decía a la otra, no te preocupes, tu mamá anda muy feliz ahorita bailando con Chito de Torres en la Gloria. Tienen la banda todo lo que da.
7: Y la gente se reía.
8: Se reía, se carcajeaba la gente. Cuando perdimos al santo que falleció, sentimos ese vacío en Baburía porque él traía mucha
7: alegría. Le daba
8: alegría,
7: el sazón ahí al
8: mucha
7: pueblo.
8: Alegría, mucha alegría. Bailaba de repente, imitaba a alguien. Eso me llamó mucho la atención. Imitaba a alguien y exactamente le sacaba el personaje artista. Le estaba diciendo que Javier Solís tenía una canción que se llama Payaso. Y le hablaban de tal parte, ahí en Sinaloa de Leyva.
7: Para que lo imitara.
8: Para que lo imitara. Y empezaba a cantar Payaso. Y al último soltaba las carcajadas y todo el mundo se reía. Totalmente que hacía reír. Lamentablemente se nos fue el santo Kio. Fue un vacío que dejó en el pueblo. La gente lo sintió después.
7: Claro.
8: El Kio ya no está aquí. En las fiestas era el primero en bailar, saltando, brincando. Ajá. Y luego ballet se le ponía y bailaba de puntitas.
7: Lo que le pusieran bailaba sí, el santo. Sí. Pero aparte de todos estos maestros, el propio proto mártir de la revolución Gabriel Leyva Solano, muchos personajes importantes, pero también haces un rescate aquí de las fiestas patronales de San José. Veo que también hiciste un rescate de una danza, porque las danzas se van muriendo y que estén en un libro, ¿verdad? De alguna manera hay un testimonio de que hubo, ¿no? Platícame de qué te dejó este recorrer tu pueblo y tantas historias, qué te deja y qué fue tu motivación principal.
8: Bueno, en primer lugar, cuando estaba en la preparatoria, me acuerdo con esta Reinita Miranda, con Armando Machado, con el Ludo Vélez, que le decíamos nosotros, con Artemisa Miranda, tanta gente que pusimos los mutachines sin saber que eran de nosotros, porque yo los observaba de una manera como me platicaban. Entonces, con el tiempo fui siendo un investigador de la danza en el estado de Sinaloa, no nomás en el municipio. Y junto con una conversación que hice con el que era cronista del pueblo, don José Ángel Gómez Mora y su esposa, urdimos en hacer la investigación cómo era la danza en Baburía de los matachines, también de acá de Sinaloa de Leyva. Y logramos
7: el
8: hacer
7: rescate de la danza.
8: Pero una cosa muy importante que me dejó la danza, la investigación de la danza, me involucró en la historia, porque tenía que ver, porque el hacendado mandaba tocar el son con banda, y con banda los matachines empezaron a principios del siglo XX. Es una cosa maravillosa cómo
7: rescatando esas historias, hilvanándolas, sí, y sí, convirtiéndolas en este libro. Para cerrar la entrevista, maestro Armando, Guadalupe, voy a decir todo tu nombre, Félix Bojorques, muchas gracias por este espacio. ¿Qué le dirías a la gente de Sinaloa? Porque yo estoy segura que así como San José de Baburía es un pueblo cargado de historias muy emotivas, hay otras partes en Sinaloa, ¿no? Uh-huh. ¿Qué les dirías tú de este libro y de este esfuerzo que haces?
8: Que Dios me dé más vida, que me dé más tiempo para escribir a muchos pueblos, no más a Baburía. Tengo muchos ensayos, tengo muchos trabajos. Quiero sacar próximamente las poesías que le dije la otra vez. Ya ve, es un hecho que ya saqué Baburía. Ahora, para antes de diciembre, tengo ya las poesías en mis manos. Y escribir sobre el centro indígena de la playa, que tengo también escrito. Lo voy a reconstruir, lo voy a reforzar. Y tantos pueblos que tengo en Sinaloa. En el Rosario estuve, el profesor Jesús Peinado, muy gran amigo. Y estuve investigando la danza de las vírgenes del Rosario, que es una procesión bonita de danza. Mm-hmm. Se perdió. Estuve en el Roble, estuve en Mazatlán, estuve en Concordia, estuve en tantas partes, en Ahome, Fuerte, Choy, Sinaloa, ¿sabe? Que pienso que lo que pueda voy a escribir, maestra. Voy a hacer todo lo que pueda mientras yo me preste, porque es un sueño la vida. Y dice el dicho, Octavio Paz, antes, para terminar, dice, aquel árbol querían cortar porque no daba frutos, y que les dijo, y es cierto, la Biblia dice que no nada más de pan se alimenta el hombre, y también dice que pues el árbol lo conocerás por su fruto. Precisamente les dijo, no da fruto, pero da otros frutos. Miren, todos los nidos de pájaros que él está dando. Está dando muchos. Ah, dijeron, da parte, da sombra, luz y oxígeno. Entonces, sí da mucho un árbol que aparentemente no da fruto.
7: Y hay que ir rescatando esas historias bellísimas que tiene todo Sinaloa, esas danzas, esa música, sí, esa tradición. Le agradezco enormemente. Gracias, y hermosa. Que es una manera de amar Sinaloa, escribir, sí, sobre estas historias que no se pierdan.
8: No, claro, claro, claro. Voy a continuar mientras Dios me permita. Mañana estoy en la Casa de la Cultura y ya me voy a programar para, como dijo el maestro, el Fuerte, Choice, Mocorito, le encanta muchísimo todo esto. Y pues, gracias a Dios, hay una persona que se mortifica. He estado también por hacer estas cosas, Juanito Vélez, está don Carlos Rodríguez, mis respetos para ellos. Está el profesor Antonio Vélez, que escribe, pero en pintura, en dibujo, y es una cosa muy bonita. Cada quien lo suyo. Y pues pienso que son muchas cualidades que Dios nos da, bendito sea Dios, el arte.
7: Hay que buscar este libro, San José de Baburía, para conocer un pedacito de este gran estado que se llama Sinaloa. Muy buenas noches, hasta pronto.
8: Buenas noches, adiós.
9: Llegó el momento de repasar los pasajes de nuestra historia con el maestro Teodoso Navidad Salazar, que esta noche nos entrega la tercera parte del trabajo que realizó sobre los pueblos de Angostura y los personajes célebres de esa región.
10: Saludo a la audiencia de la media hora estatal. Soy Teodoso Navidad Salazar y esto es Sinaloa, pasajes de nuestra historia. Continuamos viajando por pueblos de Angostura y además conociendo la trayectoria de personajes nativos de estas fértiles tierras. Nos vamos a la primavera, también conocida como el burro. La primavera fue celaduría de Angostura entre 1902 y 1915. Actualmente es una comisaría en la alcaldía central. Aquí, en la primavera, nació Macario Gagiola el 22 de febrero de 1887. Siendo muy joven, se incorporó a la revolución a la muerte de Madero. Se afilió, pues, a la causa maderista. Combatió a Victoriano Huerta y sus fuerzas tomaron la ciudad de Los Mochis el 5 de abril de 1913. Junto con Álvaro Obregón, fundaron el primer batallón de brigada del Ejército del Noroeste. Participó en la toma de Culiacán ostentando el grado de coronel el 14 de noviembre de 1913. Por los constantes pleitos entre las cabezas revolucionarias, se afilió al villismo y atacó a las fuerzas de Carranza muy cerca del pueblo de Choix. Fue derrotado el 5 de junio de 1915. En 1929 es electo gobernador del estado de Sinaloa. Concluyó su periodo el 21 de diciembre de 1932. Además fue director del penal de las Islas Marías. Después regresó a laborar sus tierras en la comunidad de Limoncito, en Navolato. Fue electo senador de la República y falleció en la Ciudad de México el 21 de enero de 1953. Y ahora vamos un rumbo a la Providencia, que es una comisaría en la sindicatura de la Ilama. Esta comunidad fue celaduría de Angostura en 1902. La hacienda fue propiedad de Felipe Riveros, primer gobernador revolucionario del estado de Sinaloa, entre 1912 y 1916, que nació en Mocorito el 5 de febrero de 1880, cuando Angostura pertenecía a este distrito. Falleció en su hacienda el 5 de mayo en 1945. Durante la primera década del siglo XX, funcionó en esta hacienda una desfibradora de maguey y un pequeño molino de azúcar, o mejor conocidos como trapiches, que daba ocupación a decenas de trabajadores. En el lugar aún se aprecia la chimenea de ladrillo. Un personaje que nació también aquí, en La Providencia, en 1964, es Fernando Mejía, quien se licenció en psicología por la Universidad Autónoma de Sinaloa. En 1982 se unió al grupo de teatro denominado El Bufón, integrado por los actores Lázaro Fernando y Alberto Solián. Dentro de este grupo participó en las obras Las dos caras del patroncito y Los vendidos. Con el Tatuás y Oscar Liera participó en Las fábulas perversas. También participó Fernando Mejía como actor en Teatro Guiñol con los maestros Pedro Carrión y Héctor Vélez. Dirigió el grupo de pinoleros de la UAS. Es autor de Don Quijote de Lumaya. Desde 1997, Fernando Mejía se ha dedicado a organizar el Festival Nacional de Títeres. Fue becado por el FOECA Sinaloa en el año 2000 en la categoría de grupos artísticos. De 1997 a la fecha, dirige la revista Arriba las Manos. Y bueno, nos vamos hasta el puerto de la Reforma, tal vez la sindicatura más importante del municipio de Angostura. Sus comisarías son el Ejido 12 de Octubre, Ejido Independencia y la Reforma misma. Su actividad principal, como todos sabemos, es la pesca. El poblado se ubica frente a la costa de la Bahía de Santa María. En cuanto a su fundación de la Reforma, don Pedro Real Flores, nacido en Playa Colorada, fue uno de los fundadores de esta pesquería y en entrevista concedida al periodista José María Figueroa Díaz para la revista Presagio, don Pedro confesó que esta comunidad se fundó en la primera década del siglo XX con la construcción de algunas ramadas que poco a poco fueron dando paso a edificaciones de madera y otros materiales hasta llegar a ser la comunidad de mayor población del municipio, como ya lo comenté al principio. Sus primeros pobladores, señaló don Pedro Real Flores, le comentó a José María Figueroa Díaz, se establecieron en un paraje conocido como Los Algodones, tierra adentro de la isla de Tachichilte, y después en La Pionía, lugar cercano a lo que hoy es La Reforma. Cuando las familias de pescadores crecieron, buscamos una zona de terreno más amplia con la intención de trazar mejor el pueblo y dar cabida a la creciente población, comentó don Pedro Real. Más adelante, señaló que al estar haciendo las mediciones de los solares, un pescador de nombre Jesús Castro, en son de broma, comentó, vamos a reformar la pesca. Así, sus moradores empezaron a llamarle la reforma al nuevo asentamiento humano. Un dato que registra la historia es que, en 1936, el general Ramón F. Iturbe impulsó a los pescadores para que registraran la primera cooperativa, cuyo presidente fue don Pantaleón Sánchez. Un personaje que nació en la Reforma el 1 de agosto de 1921 fue la destacada maestra María Celsa Valdés Quirós, quien egresó de la Escuela Normal, que en esa época dependía de la Universidad de Sinaloa, en 1942. La maestra María Celsa Valdés Quirós participó en las luchas magisteriales en la búsqueda de mejores salarios y prestaciones para los trabajadores de la educación. Impartió clases en distintas escuelas, también en el internado del Estado, en la Escuela Prevocacional y en el Instituto Americano. Trabajó 35 años al servicio de la educación, actividad que le fue reconocida por el gobierno de la República, otorgándole la medalla Rafael Ramírez. Pues bien amigos, esto ha sido todo en Sinaloa, pasajes de nuestra historia. Soy Teodosio Navidad Salazar, hasta la próxima, muy buenas noches.
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12: Matrimonio infantil. Ninguna niña debería ser forzada a casarse. Ninguna mujer menor de edad ni mayor de edad debería estar en una lista en donde pues se le ha obligado a contraer matrimonio forzado. Pero obviamente es mucho peor cuando hay una menor de edad o es una infante, y para ello hay leyes jurídicas que establecen el interés superior del menor. Hablemos de esto hoy con la maestra psicóloga clínica especialista en infancias y adolescencias, Tania Vega.
13: Hola, bueno, ahorita en México en la actualidad ya no es legal el matrimonio infantil. Desde el 2019 la Suprema Corte de Justicia prohibieron el matrimonio antes de la mayoría de edad. Esto se instituyó en toda la República Mexicana, sin embargo, se está dando un fenómeno a esta prohibición, pues la unión libre con menores. Y esto, bueno, es algo que es ilegal, sin embargo, es una práctica que se da en nuestro país, que es muy común en estados, sobre todo del sur de nuestro país. Esto tiene que ver también con zonas donde existe una mayor pobreza dentro de la población y tiene que ver con prácticas culturales también arraigadas, ¿no? Esto dentro de ciertos pueblos originarios que de alguna forma han sido estas tradiciones, ¿no? Que en la actualidad pues ya se está concientizando de cuáles son las consecuencias que genera esto.
12: Es decir, mucho tiempo en poblaciones se volvió uso y costumbre el casar a las niñas, ¿verdad? Así es. Que haya existido en el pasado, que haya sido una historia de muchas mujeres, no quiere decir que sea algo que todavía esté vigente. En el sentido, claro que está vigente en las prácticas, pero ya justo como lo está dando a conocer, ya no es una práctica legal. O sea que por ley esto ya está prohibido.
13: Así es. Y bueno, esto tiene muchas consecuencias en la población femenina de nuestro país, en el impacto en las niñas y adolescentes. El índice, por ejemplo, de embarazos en adolescentes es muy alto comparado con otros países, y esto también tiene que ver con este tipo de prácticas. Y bueno, genera consecuencias como el abandono escolar. Estas niñas que se unen en matrimonio pues ya no acuden a las escuelas, entonces se genera un problema mayor que tiene que ver pues con la falta de educación, con que se emplean en empleos informales.
12: Pero además, imagínense a una niña embarazada. O sea, una niña que no se ha terminado de desarrollar. Una niña de 11, 12, 13, 14 años. O sea, no debería de pasar por esa situación porque necesita justamente terminarse de desarrollar. Además, cuando una niña es obligada a casarse o que está en una situación de embarazo y después puede quedar en una forma en que la controlen a través de la criatura, ¿no? Justamente. ¿Y qué pasa con esa desigualdad? Ya no solamente ya no acudió a la escuela, ya no solamente ya quedó en un subdesarrollo y en una etapa de empobrecimiento, sino que en un futuro ella, si quiere trabajar para sacar adelante a sus hijos, ya lo va a hacer en unas situaciones sumamente desiguales.
13: Así es, y bueno, esto que dices, que es un ser que no se ha terminado de desarrollar ni física ni emocionalmente, bueno, el producto pues de el bebé nacido de alguien que todavía no se termina de desarrollar puede presentar ciertas problemáticas por la falta de cuidados y alimentación adecuada. Y bueno, hay niñas que han perdido la vida. ¿Por qué? Porque pues todavía su cuerpo no está lo suficientemente apto para contener un producto. Y bueno, y si hablamos de consecuencias emocionales, el impacto que tendrá el no haber vivido la etapa de la infancia, la adolescencia, pues esto es un tipo de abuso también, es maltrato infantil, porque todavía no es una persona que llegue a una madurez adecuada para poder vivir y enfrentar estas emociones que pueden llegar a ser traumáticas también para esta persona.
12: Hace pocos días, las autoridades de Ecuador informaron sobre el rescate de una niña de 10 años que había sido traficada desde Perú a través de la frontera para ser entregada como esposa a un hombre de 50 años. Imagínense, esto sucede a nivel Latinoamérica y a nivel en otros lugares del mundo también, pero el matrimonio infantil en América Latina suele ser todavía común. Por eso es que ya legalmente en México está prohibido el matrimonio infantil.
13: Así es. Y bueno, aunque sigue siendo una práctica, es una práctica ilegal afortunadamente ya en nuestro país, y es concientizar, ¿no? Sobre todo a los padres de estos niñas, niños, de que...
12: Porque además imagínate, un hombre de 50 años o de 40 años, ¿no? Con una niña de 10, 11, 12 años, me explico, la total desigualdad que hay, o sea, la va a querer para una esclava. O sea, no es por amor, me explico. Es para qué, para servidumbre.
13: Es una posesión.
12: Exactamente.
13: Entonces es un tipo de mercado, ¿no? Se concibe a la mujer, a la niña, como una mercancía, como un producto. Y esto, pues, deshumaniza totalmente a ese ser, ¿no? Lo concibe como alguien, pues, como un objeto del cual poder prescindir o poderse usar al antojo de la persona, y esto no le va a generar ninguna condición positiva a ese niño, a esa niña, que en particular se da más este fenómeno hacia la población femenina.
12: La práctica del matrimonio con menores también se conoce como unión temprana, y de acuerdo con UNICEF, una de cada cuatro menores en América Latina y el Caribe ha sido objeto de matrimonio infantil o ha iniciado una unión temprana con menos de 18 años. Por eso es importante hablar desde ya, cuidar a nuestros niños, niñas, pero sobre todo, pues también decir no al matrimonio infantil y pues... siempre denunciar cuando veamos que pudiera haber algún tipo de tráfico con los infantes.
13: Así es, bueno, hay instancias que están ahí a la mano, organismos que en donde puede uno hacer una denuncia, incluso esta puede ser anónima, y bueno, siempre preponderar la salud y la integridad de las niñas, niños y adolescentes.
12: Muchas gracias a la maestra Tania Vega.
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2: 11:23.

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4: 11:41.

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6: 11:59.

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1: 12:11.

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1: 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Las curiosidades de tus artistas favoritos. En 2023, la famosa revista musical Rolling Stone nombró a Vicente Fernández como el mejor cantante mexicano de la historia.

0: Indonesia es el país con la mayor cantidad de volcanes activos del mundo.
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3: 12:21.

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1: 12:25.
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2: 12:29.

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Aída Cuevas fue la primera mujer mexicana en ganar el Grammy Americano en la categoría de Mejor Álbum de Música Regional Mexicana.

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2: 12:41.

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1: 12:57.
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4: Una con siete.

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6: Una con 26.

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1: 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Las curiosidades de tus artistas favoritos. A la edad de 18 años, Alejandro Fernández sería parte del film Mi querido viejo al lado de su padre, Vicente Fernández. Y al poco tiempo haría su debut oficial en la música, lanzando su disco homónimo en 1992.

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3: 1:47.

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2: 2:10.

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1: 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Cuando lanzó su exitoso álbum debut como solista, Edith Márquez, llamado Frente a Ti, en 1998, la legendaria cantante española Rocío Dúrcal fue la encargada de entregarle

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4: 2.27.

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3: Tomar una lata de refresco al día aumenta 22% las posibilidades de padecer diabetes.
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1: 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Se dice que la cantante Lucerito rechazó 3 propuestas en el mercado estadounidense, incluyendo una serie producida por la actriz colombiana Sofía Vergara.

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2: 2:49.

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5: 3:10.

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2: Las avestruces corren en círculos cuando tratan de escapar de los depredadores.
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3: 3 con 29.

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En 2014, el compositor y cantante Armando Manzanero se convirtió en el primer mexicano en recibir un Grammy.

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5: 351.

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6: 4:14.
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1: 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Más allá del pop, Benny Ibarra ha producido álbumes para proyectos totalmente distintos, incluyendo a la mítica banda de rock progresivo mexicano Santa Sabina, y puestas en escena como El Hombre de la Mancha.

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3: 433.

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1: 4:43.

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1: El koala necesita 22 horas diarias de sueño en promedio.
0: 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Las curiosidades de tus artistas favoritos. Denis Gutiérrez, cantante de Hello Seahorse.

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2: 4:57.

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5: 538.

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0: tal? ¿Cómo le va? Muy buenos días. Mucho gusto en saludarle. Soy Víctor Torres. Son las 6:00 a.m. en punto de este lunes 28 de septiembre. Bienvenidos a la información en Línea Directa.
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0: 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El huracán Polo se enfila a Baja California Sur con vientos superiores a 180 kilómetros por hora. El Servicio Meteorológico Nacional prevé que toque tierra hoy. El primer impacto del huracán en Baja California Sur podría ser en las inmediaciones del municipio de Comondú. Ahí lo esperan. Para las 6:00 p.m. el Servicio Meteorológico Nacional ubica aproximadamente el centro de Polo a unos 30 kilómetros al oeste-noroeste de esa comunidad, esa localidad. Es el municipio de Comondú. Es una zona prevista, no es un punto de entrada confirmado. El pronóstico puede cambiar. Atención para el norte de Sinaloa. El aviso mantiene vigilancia de huracán y prevención por tormenta tropical desde Guatabampito, Sonora, en la zona sur de Sonora, hasta Topolobampo. De hecho, las marejadas asociadas a Polo provocaron el ingreso de agua en viviendas en 5 comunidades de Nabolato y del campo pesquero Las Lajitas, en Ahome. Familias solicitaron apoyo para trasladarse a un refugio. Una tormenta dejó 28 viviendas inundadas en Cubiri de Portelas, municipio de Sinaloa, y derribó 4 postes en la carretera de Tres Reyes a Playa Segunda. Varias comunidades también reportan cortes de electricidad y caminos bloqueados. Las clases presenciales del turno matutino fueron suspendidas este lunes en los municipios de Ahome, El Fuerte, Choix, Juan José Ríos y la sindicatura de Ruiz Cortines. La medida preventiva responde al pronóstico de lluvias y los vientos que se esperan por Polo. Las presas de Sinaloa superaron los 8 mil millones de metros cúbicos y alcanzaron el 51.1% de su capacidad. El volumen permitiría desarrollar un programa normal de siembras durante el ciclo otoño-invierno, pero se esperan más aportaciones. En información de seguridad, Sinaloa cerró este domingo con 7 personas asesinadas en Culiacán, Guasave, Los Mochis, Mazatlán y Escuinapa. Durante los operativos también fueron detenidos 3 presuntos gatilleros, armas y cartuchos. 100 elementos de fuerzas especiales de la defensa llegaron a Mazatlán para reforzar la vigilancia. Realizarán patrullajes, reconocimientos terrestres y acciones disuasivas en coordinación con autoridades estatales y municipales. Bomberos de Culiacán ha atendido 222 incendios en viviendas este año y advierte un aumento relacionado con los hechos de violencia. La principal preocupación son los ataques contra casas que permanecen habitadas. Productores agrícolas enfrentan escasez de semilla de trigo ante la expectativa de ampliar la superficie sembrada en Sinaloa. Industriales atribuyen la falta de material a la reducción del cultivo durante los 2 ciclos anteriores. No hay semilla. Claudia Sheinbaum cerró en el Zócalo capitalino su gira por el segundo informe de gobierno. La presidenta recorrió los 31 estados durante 12 días y reportó la participación de aproximadamente 850 mil personas en sus eventos. En los deportes, Isaac del Toro terminó en el 5º lugar de la prueba de ruta del Campeonato Mundial de Ciclismo celebrado en Montreal, Canadá. El mexicano completó el recorrido de más de 200 kilómetros entre los mejores competidores del mundo. Ya tendremos aquí toda la información de los deportes, los espectáculos, la información agropecuaria, del pronóstico del tiempo. En unos minutos viene el pronóstico, la información actualizada de la ubicación y trayectoria probable del huracán Polo. Tendremos también información nacional e internacional. Y en la mesa de análisis, pues es la noticia. Polo se acerca a Baja California Sur. ¿Qué se espera en realidad para Sinaloa en las próximas horas? Hay alerta por tormenta tropical, decía, desde Guatabampito, sur de Sonora, hasta el puerto de Topolobampo. ¿Cómo se están preparando las autoridades? Vamos a hablar de esto en la mesa de análisis. ¿Qué te preocupa más del huracán Polo en Sinaloa? Esa es la pregunta que estamos lanzando en YouTube. Y tiene 3 opciones de respuesta. Lluvias e inundaciones, apagones y otros daños, o no me preocupa. Así, 3 opciones de respuesta. Es la pregunta, el sondeo en YouTube será el tema en la mesa de análisis. Línea Directa transmite en vivo a través de las estaciones de radio del grupo RSN. Estamos en la cobertura estatal. Llegamos a los 20 municipios de Sinaloa a través de las frecuencias radiales de RSN. Y más allá, mucho más allá, estamos en las redes sociales en vivo, en YouTube, en Facebook, en la red social X. Te recuerdo las alertas informativas de Línea Directa en el canal de noticias de WhatsApp. Y si tienes algún reporte, alguna denuncia o comentario, tenemos activo ya el WhatsApp de servicios.
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0: Directa. 6671-028836, el WhatsApp de servicios de Línea Directa. Si tienes algún reporte, ya sabes, mensaje de texto con la dirección exacta, foto o video. Si tienes foto o video, perfecto. Y aquí nuestro equipo se encarga. Saludo a la producción, compañeras y compañeros de la producción en todo el estado. Redes sociales y portal, estamos atentos al WhatsApp 6671-028836. Y cuando son las 6:06, aquí aparece el personaje más querido y más esperado de la mañana. Ahí lo tenemos, el gallito viene a dar la señal de salida para los que sí tienen clases hoy, los que sí tienen actividad a las 7 de la mañana. El gallito dice pícale porque se hace tarde, y nosotros, si nos permiten, las acompañamos en las próximas 3 horas con toda la información en Línea Directa. 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
0: 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Y vamos con los detalles de las noticias de las últimas horas. Mientras estamos atentos al pronóstico más actualizado del Servicio Meteorológico Nacional con relación a la ubicación y probable trayectoria del huracán Polo, vamos con Manuel Aceves porque tenemos lluvias este fin de semana. Lluvias intensas en la zona centro del estado. Manuel, buenos días.
2: Buenos días, Víctor. Audiencia, efectivamente, las fuertes lluvias registradas durante el sábado 26 de septiembre y las primeras horas del domingo dejaron acumulados importantes, esto en distintas regiones de Sinaloa, con registros que alcanzaron los 118.5 milímetros en Culiacán, de acuerdo con el informe hidrometeorológico del organismo de Cuenca Pacífico Norte de la Comisión Nacional del Agua. El reporte actualizado a las 7 de la mañana del domingo muestra que las precipitaciones se extendieron prácticamente por todo el norte del estado, aunque con diferencias considerables entre una zona y otra. En el valle del río Culiacán se localizó uno de los registros más elevados, con 118.5 milímetros, esto en la estación Culiacán. En el observatorio Culiacán se contabilizaron 33.2 milímetros, mientras que en Vinoramas fueron 43 milímetros. Las precipitaciones también fueron considerables en el centro y centro norte. En el valle del río Sinaloa, estación Naranjo alcanzó 90 milímetros, por ejemplo, mientras que en Guasave registró 51.5 milímetros. Y en la cuenca del río Umaya también reportó 45 milímetros y en Badiraguato 36.5 milímetros. En el norte, el fuerte acumuló 65.5 milímetros, mientras que Huites reportó 53 milímetros. En la zona serrana vinculada a la cuenca del río Fuerte, sobresale además Batopilas, pueblo, con 72.5 milímetros. Hacia el sur, el Rosario registró 88 milímetros, mientras que Mazatlán alcanzó los 11.1 milímetros. En el valle del río San Lorenzo se reportaron 64.5 milímetros y El Dorado 53 milímetros. La Cruz, en la cuenca del río Elota, llegó a 42 milímetros. El informe también muestra precipitaciones en otras regiones, también, por ejemplo, Guamúchil, 17.3 milímetros, y en la estación San Juan, 16.1 milímetros. También se muestra en este reporte movimientos positivos en los almacenamientos de algunos embalses. Por ejemplo, en la presa Adolfo López Mateos presentó una variación positiva de 13.1 milímetros en 24 horas, elevando precisamente su capacidad, su acumulación, y así el resto de las presas. Todos los detalles de estos acumulados se encuentran en Línea Directa portal.com, lo que sí que fueron intensas lluvias que también generaron algunas afectaciones, Víctor, y es importante dar seguimiento a las mismas.
0: Sí, hay que estar ahí atentos porque, bueno, en algunos casos de la gente dice, bueno, ya llegó el huracán. No, esto no ha sido por el efecto propiamente del huracán Polo. Tenemos el el monzón, tenemos otros efectos ahí en la atmósfera que están generando estas trombas, estas lluvias sorpresivas. Hay que decir también que la costa, la zona costera, resintió la marea, la marejada, ¿no? La marea alta, y tenemos afectaciones en dos municipios. ¿Cómo está la situación en Abolato, Manuel?
2: Sí, efectivamente, Víctor, incluso esta mañana estaremos haciendo recorridos por esa zona para ampliar la información, pero sí tenemos 5 comunidades en la zona costera de Navolato, por ejemplo, el Tata, Dautillos, el Tetuán, las Aguamitas, Yameto, que se vieron severamente afectadas ante el incremento de la marea registrada, pues en distintas comunidades costeras. Las autoridades estatales y municipales han desplegado un operativo de atención y han realizado traslados preventivos de habitantes en las zonas donde el agua alcanzó algunos sectores. Protección Civil desde ayer ha estado trabajando como parte de estas acciones en la sindicatura de Altata, donde se habilitó también un refugio temporal en la escuela primaria ubicada frente a la sindicatura para recibir a las personas que quisieran salir de sus viviendas, ya que se vio bastante afectada esta zona. Estas acciones se realizaron precisamente por instrucciones estatales y en ella participó el personal de Protección Civil, los cuerpos de auxilio, los elementos de la Secretaría de Marina. Uno de los puntos donde se mantuvo la especial atención en las últimas horas es en el campo pesquero Las Aguamitas, donde las autoridades estuvieron haciendo recorridos y labores de apoyo a la población. Ahí podemos incluso observar en algunas imágenes cómo subió el nivel del agua y se metió en algunos domicilios. Incluso las autoridades no precisaron cuántas personas fueron trasladadas de manera preventiva, ni el número de viviendas que pudieran presentar afectaciones, porque es parte de ese recuento que se ha estado realizando. También Protección Civil indicó que el personal va a continuar realizando recorridos, atendiendo las situaciones que se presenten para salvaguardar los habitantes. Ha hecho este llamado a la población de estas comunidades a mantenerse atenta a las indicaciones oficiales y ante cualquier emergencia comunicarla al 911, Víctor. Es importante estar atentos ante posibles lluvias que puedan seguir presentándose en las próximas horas y a lo largo de la semana.
0: Sí, esto sí podría ser. Es una situación que ya habíamos previsto, todo lo que es septiembre, lo que resta de septiembre. Vienen más lluvias, más adelante tendremos el pronóstico en unos minutos. Vienen más lluvias también para octubre, así que no puede bajarse la guardia, como bien se ha dicho. Manuel, estamos ahí atentos a Navolato, estamos muy atentos a través de las autoridades municipales y estatales y la Secretaría de Marina. Gracias.
2: Buenos días.
0: Volvemos contigo en unos momentos, Manuel. Y vamos con Sandra Solís. Están solicitando ayuda ya para las familias afectadas por la marea de Navolato, las inundaciones que usted ya pudo ver en las imágenes de Línea Directa Televisión. Vamos contigo, Sandra. Buenos días.
3: Buenos días, Víctor. Buenos días al auditorio. La Confederación Patronal de la República Mexicana, Coparmex, Delegación Sinaloa, anunció la apertura de un centro de acopio en apoyo a las familias de las comunidades pesqueras de Altata, El Tetuán, Dautillos y Las Aguamitas, afectadas por las inundaciones por las últimas lluvias de la temporada. La Cámara Empresarial hizo un llamado a la solidaridad en estos momentos de incertidumbre para las familias. En cada una de las ocasiones que se presenta una situación de este tipo, los culiacanenses han demostrado su calidez y dentro de sus posibilidades hacen una donación que hará un cambio en un hogar. En el centro de acopio se recibirá material para aseo de viviendas como escobas, trapeadores, cubetas, jabón en polvo y líquido, cloro, pinol, detergente, esponjas, fibras, bolsas negras para basura, guantes de hule, palas, carretillas, cepillos, repelentes contra mosquitos, entre otros. Además, las personas se pueden sumar con un donativo en efectivo haciendo una transferencia bancaria. El centro de acopio será en las oficinas de Coparmex Sinaloa, en la Avenida de los Insurgentes, Colonia Centro, en Culiacán. Mi reporte, Víctor.
0: Eso es, sin afectación directa por el huracán, son lluvias de la temporada que están generando, además, en el caso de la zona costera, sí, del movimiento ciclónico que tenemos en el Pacífico, está generando riesgos, y estos son los riesgos, precisamente, y por eso es que han acudido las autoridades con toda oportunidad para reubicar en albergues, en refugios seguros a estas familias, porque ya el agua se les subió a las rodillas y seguía subiendo la marea en esa parte de la zona costera de Navolato. Y ahí está la ayuda que está solicitando la Coparmex, Sandra.
3: Así es, Víctor, es de los apoyos que pues muy rápido se generan por parte de la ciudadanía cada vez que en las temporadas de lluvias pues se presentan estas situaciones. El enfoque se tenía hacia el norte del estado por este tema del huracán y esta situación aquí en Altata, en los campos pesqueros de Altata, de Navolato, perdón, pues tomó de alguna manera por sorpresa por otros efectos que se tienen en esta temporada, y de ahí que Coparmex Sinaloa pues hace este llamado a la ciudadanía a sumarse y hacer donaciones en la medida que las familias puedan hacerlo. Será de gran ayuda para las familias que se han visto afectadas por esto.
0: Material para aseo y vivienda, aseo de viviendas, para desinfectar las áreas ahí que pues se llenaron de agua, de repelentes contra mosquitos, insecticidas. Donativo en efectivo, y ahí está una cuenta de Bancoppel que está presentando esta colecta, la Coparmex, es el centro empresarial de Sinaloa, y centro de acopio está precisamente en las oficinas de Coparmex, Avenida Insurgentes, en el centro Sinaloa. Muchas gracias, gracias Sandra.
3: Buenos días.
0: Sí, estas son viviendas afectadas por la marea. Fuerte oleaje también en Mazatlán. Vamos contigo, Juan Escutia, buenos días.
4: Buenos días, Víctor, buenos días al auditorio. Así es, ante el intenso oleaje que se mantiene en las costas de Mazatlán por efectos del huracán Polo, la Secretaría de Seguridad Pública Municipal, a través del Escuadrón de Salvamento Acuático, informa que se mantiene restringido el acceso a las playas como medida preventiva. Les informó que esta medida es con la finalidad de evitar situaciones que pongan en riesgo la integridad de las personas, por lo que los elementos del Escuadrón de Salvamento Acuático mantienen recorridos constantes en las 34 zonas de playa del puerto. El informe destaca que, en caso de localizar a personas en áreas consideradas de riesgo, los salvavidas les solicitarán retirarse del lugar y atender las recomendaciones para evitar poner en riesgo su vida. Sin embargo, quienes hagan caso omiso podrán ser detenidos por los elementos salvavidas y trasladados ante el juez cívico, quien determinará la situación que se les aplicará. La instancia competente mantiene un monitoreo constante de las condiciones climáticas y del comportamiento del mar, por lo que cualquier modificación en las restricciones o recomendaciones será informada oportunamente a través de los canales oficiales. Asimismo, la Secretaría de Seguridad Pública Municipal pide a la ciudadanía y visitantes evitar ingresar al mar mientras prevalezcan estas condiciones, respetar los banderines, atender las indicaciones de los salvavidas y mantenerse informados únicamente a través de fuentes oficiales sobre las condiciones climáticas. Es la información, Víctor.
0: Eso es, no hay acceso a las playas, ahí está el personal de vigilancia. Estas medidas son precisamente para evitar riesgos. Gracias, gracias Juan Escuti. Vamos con Laura Galván. Las autoridades municipales por lo pronto ya se prepararon con albergues temporales para atender cualquier situación de emergencia. Esto es Mazatlán. Laura, buenos días.
5: ¿Qué tal, Víctor? Buenos días, amigos del auditorio. Una estrategia preventiva permanente ante la trayectoria del huracán Polo en el Pacífico mexicano, con 8 refugios temporales disponibles y seguimiento a la trayectoria del fenómeno meteorológico, es lo que realiza el gobierno municipal desde el fin de semana. Así lo destacó la alcaldesa Estrella Palacios Domínguez, quien dijo que Mazatlán se encuentra preparado para atender cualquier situación que pudiera presentarse, y señaló que se mantiene vigilancia sobre la evolución del huracán y las condiciones que pudieran presentarse en la región en estos próximos días. Luego de que asistió el fin de semana a la sesión extraordinaria del Consejo Estatal de Protección Civil, que fue encabezada por la gobernadora Graciela Domínguez, la alcaldesa de Mazatlán precisó que el municipio cuenta con estos 8 refugios temporales que se activarían en caso de que fuera necesario. También dijo que se mantiene un monitoreo permanente de la trayectoria de este sistema hidrometeorológico con el fin de tomar medidas preventivas pertinentes ante cualquier cambio en las condiciones que se pudieran presentar. Y es que el fin de semana las playas de Mazatlán tuvieron condiciones muy adversas y esto motivó el cierre de las playas a los bañistas de manera general. Como parte de las labores preventivas, la presidenta municipal destacó que continúan los trabajos de desasolve en canales pluviales, en donde se han atendido ya 57 kilómetros para mantener su capacidad de conducción durante las lluvias. Además, confirmó que se determinó el cierre preventivo de playas ante el incremento del oleaje este fin de semana. Estrella Palacios garantizó que el gobierno municipal va a mantener informada a la población sobre la evolución de las condiciones meteorológicas y las recomendaciones que esté dando de manera oportuna Protección Civil, esto a través de los canales oficiales, ya que estas acciones, dijo, forman parte de la coordinación con gobierno del estado y también con el gobierno de México. Cabe destacar que el huracán Polo pues mantenía esta trayectoria con impacto posible en la península de Baja California, sin embargo, pues no se descarta que pudieran registrarse algunas lluvias como ya ocurrió el fin de semana. Víctor, es mi reporte.
0: Sí, para eso hay que estar preparados, efectivamente. Muchas gracias, Laura.
5: Buenos días.
0: Gracias, buenos días. Sobre todo en la zona norte, donde es inminente que se tenga efectos de tormenta tropical. Desde, la alerta está desde Guatabampito, Sonora, hasta Topolobampo. Las autoridades municipales ya instalaron en sesión permanente el Comité Municipal de Protección Civil en AOME. Vamos contigo, Kelvin Zamudio. Buenos días.
6: Buenos días, Víctor, y buenos días al auditorio de Línea Directa. Ante la evolución del huracán Polo y las posibles afectaciones que podría dejar en la zona rural y urbana de AOME, el Consejo Municipal de Protección Civil activó el protocolo permanente de prevención. Durante la reunión, el alcalde Antonio Menéndez de Llano Bermúdez comentó que es de suma importancia mantenerse informados a través de los canales y sistemas meteorológicos oficiales a fin de estar preparados y evitar accidentes a raíz de las probables precipitaciones. Agregó que, de acuerdo con el siguiente de los radares, se pronostican lluvias y probables afectaciones derivadas del huracán en los municipios de la zona norte de Sinaloa. Sin embargo, el mismo puede cambiar su trayectoria y velocidad de desplazamiento. Escuchamos.
7: Yo les pediría a todos ustedes que estemos muy pendientes de la información oficial, que el norte del estado de Sinaloa es quien sesiona con esta formalidad, porque hasta este momento, con esa información que arrojan los servicios y quienes interpretan los radares, es que los municipios del norte de Sinaloa quienes sufrirían alguna afectación de cara a este fenómeno.
6: Por otra parte, el titular del Instituto Estatal de Protección Civil, Aurelio Roy Navarrete Cuevas, subrayó que la zona norte del estado es un punto de referencia donde podrían registrarse las precipitaciones y es por esto que activaron el protocolo de prevención. De igual manera explicó que para este lunes podría impactar en el estado de Baja California Sur como categoría 2, con la posibilidad de trasladarse para impactar por segunda ocasión en Sonora como categoría 1. Por último, el director de Protección Civil en AOME, Mario Cosme Gallardo, aseveró que la dependencia se encuentra preparada para apoyar a la población en dado caso de afectaciones y viviendas damnificadas, así como refugios temporales en distintos puntos de la región. Víctor, el reporte.
0: Muchas gracias, Kelvin Zamudio, en AOME. En Guasave también, las autoridades municipales han tomado medidas preventivas en la zona costera, en la zona de playa. Vamos contigo, Manuel Rodríguez. Buenos días.
8: ¿Qué tal, Víctor? Buenos días. Buenos días al auditorio de Línea Directa. Derivado de las altas mareas que se registraron en la playa Las Glorias, efecto relacionado con el huracán Polo en el Pacífico, se recomienda a los bañistas no ingresar al mar. Así lo declaró el director del Instituto de Protección Civil de Guasave, Macario Ejiola Castro. El funcionario municipal detalló que desde las primeras horas del pasado sábado 26 de septiembre se empezaron a sentir las altas marejadas, pese a que Polo se encuentra lejano, por lo que la indicación por parte de las autoridades es evitar adentrarse al agua. Escuchemos.
9: Las indicaciones por las de estas autoridades estatales y federales, pues tomar las precauciones necesarias. En este caso, lo más pertinente es no ingresar al mar.
8: Desde Protección Civil piden a los visitantes de las playas Las Glorias, La Ensenadita, Boca del Río y Bellavista a tener responsabilidad en los próximos días por el riesgo que representan las olas. El director de la paramunicipal indicó que, aunque la trayectoria del poderoso sistema no apunta directamente al estado, si su circunferencia sí dejará lluvias importantes en la zona norte, lo que incluye el municipio de Guasave. Víctor Auditorio, esa es la información.
0: Muchas gracias, Manuel Rodríguez. En un momento vamos a regresar con la información de Polo. La ubicación y probable trayectoria, pronóstico actualizado del Servicio Meteorológico Nacional. Y antes de la pausa, vamos al resumen de seguridad. ¿Cómo cerró la jornada de violencia este domingo en todo el estado de Sinaloa? Vamos contigo, Manuel. Manuel Aceves.
2: Efectivamente, Víctor, la semana cerró con aseguramientos, detenciones y un saldo ya confirmado por las autoridades federales de 5 homicidios. Entre las acciones de seguridad destaca destaca la detención de tres hombres armados, quienes habrían atacado a balazos elementos estatales de seguridad, esto en la comunidad de Estación Dimas, en el municipio de San Ignacio. Asimismo, se registró un ataque armado contra dos inmuebles en Culiacán, el primero en la colonia Díaz Ordaz y otra más en la colonia Progreso, resultando una persona lesionada que fue atendida. En cuanto a otras víctimas de homicidios y ataques, se contabilizó un caso en el sector Ampliación Montesierra de Culiacán, otra persona sin vida en el sector Villa Universidad y un herido en la colonia Antonio Nakayama. En Guasave también se registró un asesinato a un costado de la carretera que comunica de Nío a Estación Bamoa a la altura de Gambino. En otro hecho, un hombre fue hallado sin vida en el residencial Las Haciendas en Los Mochis. Al sur de Sinaloa, en Mazatlán, fueron lesionados por arma de fuego dos hombres, uno en el fraccionamiento Campestre y el segundo en la colonia Gabriel Leiva por separado. En Escuinapa, dos hombres fueron localizados asesinados a balazos y envueltos en plástico negro en el acotamiento de la autopista Mazatlán-Tepic, cerca de Tecualilla. En total, con estos casos registrados ya y contabilizados por la Fiscalía, que concentra precisamente el gobierno federal, se registran 5 homicidios en un día, el domingo 27 de septiembre, precisamente ya contabilizado por las autoridades, Víctor. Es la información.
0: ¿Ya el reporte oficial son 5 homicidios en todo el estado?
2: Sí, efectivamente, el recuento periodístico arrojaba 7 casos. Sin embargo, ya con la contabilización, los criterios que establece la Fiscalía y sobre todo que son homologados con las autoridades federales, estamos hablando de 5, y es importante destacar que en esta ocasión, a diferencia de la semana pasada, que hayamos registrado los índices menores en cuanto a homicidios, en esta ocasión se destaca Sinaloa como una de las entidades con más casos en el país, seguida por Guanajuato, que registró 4 casos, Víctor.
0: Entonces es el reporte ya oficial de autoridades federales. Muchas gracias, Manuel.
2: Buenos días.
0: Buenos días. Son las 6:27. Vamos a una pausa y volveremos con más información. Es inminente el impacto del huracán Polo en Baja California Sur. Tendrá 2 impactos en tierra, en la península de Baja California Sur y en Sonora. Este lunes en Baja California Sur y este martes en Sonora. ¿Qué hay para Sinaloa? Vienen lluvias. Tendremos el pronóstico actualizado cuando estamos de regreso, y con esto y más, continuamos.
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0: Vamos con más noticias. En un momento, en un instante ya, del pronóstico actualizado del Servicio Meteorológico Nacional, ubicación y trayectoria del huracán Polo, en unos instantes. Antes vamos con Julieta Tolosa. Claudia Sheinbaum, la presidenta de México, cerró en el Zócalo la gira por 31 estados con motivo de su segundo informe. Julieta, buenos días.
1: Buenos días, Víctor. Buenos días a la audiencia. Así es, Claudia Sheinbaum Pardo, presidenta de México, cerró su gira nacional correspondiente a su segundo informe de gobierno en el Zócalo de la Ciudad de México, en un evento llamado Honestidad y Rendición de Cuentas, como un ejercicio de transparencia de los logros que su administración ha logrado hasta este momento. Se trató de un evento que llenó el emblemático Zócalo de la Ciudad de México, y bueno, pues Sheinbaum destacó resultados en materia de salud, educación, inversión, obras, seguridad y otros temas, mismos que fueron abordados en las diferentes entidades enfocándose en las principales actividades de los estados. Para el arranque inició dando su mensaje Clara Brugada Molina, jefa de gobierno, quien destacó la importancia de su rendición de cuentas, señalando algunos de estos resultados. Escuchemos.
2: Con la presidenta Claudia Sheinbaum, México ha reducido más del 50% de homicidios. Sigue aumentando el salario mínimo. Millones salieron de la pobreza y caminamos hacia un servicio universal de salud.
1: Mientras que en medio de las miles de personas, la mandataria federal comenzó su discurso compartiendo que en 12 días recorrieron 31 estados de México, agradeciendo al gabinete federal y a las y los gobernadores. Así lo dijo.
2: Han participado en estas asambleas cerca de 850 mil personas. Nos formamos en la plaza pública y siempre rendimos cuentas en la plaza pública.
1: Sheinbaum reiteró que ha continuado con el proyecto que inició el expresidente Andrés Manuel López Obrador, el cual tiene como objetivo acabar con la desigualdad y mejorar oportunidades para toda la sociedad, agradeciendo que en 2024 México decidió que era tiempo de mujeres. Como ya lo había detallado en todos sus encuentros, han logrado cifras relevantes en todos los ámbitos que benefician a los mexicanos, aunque en el trabajo y los objetivos no se han terminado, afirmó que seguirán trabajando. Escuchemos.
2: Reconocimos la salud como derecho y la vivienda como un derecho del pueblo de México que hoy está en la Constitución. Estos dejaron de ser mercancías, dejaron de ser privilegios y se convierten nuevamente en derechos del pueblo de México.
1: Con el Zócalo completamente lleno, Sheinbaum agradeció una vez más la confianza en su trabajo y en el gabinete, la coordinación con las entidades y sobre todo destacó que la ciudadanía ha podido comprobar que sí es tiempo de mujeres y los resultados están claros y transparentes. Es el reporte, Víctor.
0: Muchas gracias. Gracias, Julieta. Ahí tenemos el Zócalo lleno. Así cerró la presidenta Sheinbaum este recorrido por 31 estados. Con motivo de su informe, llevando los resultados y reconociendo rezagos, atendiendo lo que está pendiente de ya estado por estado y el cierre en la Ciudad de México. Gracias, Julieta. Son las 6:36. Vamos ahora a la información del clima.

0: Alma, ¿cómo estás? Buenos días.
1: Muy buenos días, Víctor. Pues mira, México está en estos momentos pues en alerta máxima, ya que el huracán Polo, todavía de categoría 3, ya está enfilando directamente el golpe, el primero de dos que tiene destinados para el territorio mexicano, y en este caso es Baja California Sur, el primero que va a resentir este impacto directo. El huracán Polo, que hasta el momento, hasta el aviso de las 6 de la mañana del Servicio Meteorológico Nacional, se ubicó a tan solo 175 kilómetros al suroeste de Cabo San Lázaro y a 405 kilómetros al sur suroeste de Santa Rosalía, Baja California Sur, con vientos sostenidos de 185 kilómetros por hora y rachas de 220 kilómetros por hora, y lleva un desplazamiento de 17 kilómetros por hora con movimiento hacia el norte noreste. Todavía se está esperando que tenga un ligero giro más, pero ya su pues trayectoria está, no hay ningún cambio, el sistema va directamente a tocar tierra. Ayer, de hecho, la Secretaría de Marina indicó que hay una alta probabilidad de que el sistema toque tierra entre la tarde y noche de este lunes 28 de septiembre y lo haga en las inmediaciones de San Juanico, allá en Baja California Sur. Obviamente que esta proyección puede tener variantes, Víctor, esto dependiendo de la intensidad de los vientos, del movimiento que hay en la atmósfera, y este sistema hasta el momento se está proyectando que pudiera llegar con la categoría 2, esto de acuerdo con el mapa de pronóstico que está presentando hasta este momento el Servicio Meteorológico Nacional, que lo ubica como un sistema de categoría 2 al mediodía de este lunes, y el impacto podría darse entre pues en la tarde o primeras horas de la noche de hoy. Estaría recorriendo la península, cruzándola, y para la medianoche ya podríamos tenerlo dentro del Golfo de California y enfilando el segundo golpe hacia el vecino estado de Sonora, en donde podría llegar, de hecho, como un huracán categoría 1. Esto, si no hay algún cambio en este momento en el que toque golpe, recordemos que esto es una proyección, pero si al momento de llegar al Golfo de California encuentra aguas cálidas, como ya los tuvimos hace algunos días, donde tuvimos ahí, de hecho, una zona de baja presión con probabilidad para desarrollo ciclónico, si se mantienen esas aguas cálidas ahí, obviamente el sistema va a continuar con estos potencial de desarrollo de huracán, y podría llegar a Sonora como un huracán de categoría 1, de ahí comenzar su camino directamente en tierra y llegar todavía como una tormenta tropical a parte de Chihuahua. Es importante destacar que las bandas externas van a empezar a tener sus efectos pues ya más directos sobre, no solamente sobre Baja California Sur, también sobre Baja California, donde también se están esperando lluvias importantes, también sobre Sonora y sobre Sinaloa, el norte de Sinaloa principalmente, y el Servicio Meteorológico Nacional está ya marcando áreas de Ahome, El Fuerte, Choix y Sinaloa municipio, con lluvias importantes, mar de fondo, marea de tormenta y condiciones adversas que pueden poner en riesgo la vida humana. Así que atentos a cómo viene esta evolución, Víctor, ya que las siguientes horas son cruciales, no solamente para Baja California Sur, también en este paso, y conforme se vayan moviendo las bandas de polo, pues obviamente para Sinaloa, que muy seguramente a partir del mediodía o de esta tarde comience a tener los primeros efectos de estas bandas que van a estarse desplegando hacia esta zona de Sinaloa, y que obviamente también van a estar impulsando para el día de hoy, de acuerdo a lo que marca el meteorológico, lluvias puntuales muy fuertes de 50 a 75 milímetros, mayormente enfocadas a la zona norte de Sinaloa. También se están esperando vientos arrachados de 50 hasta 70 kilómetros por hora, también mayormente en la zona norte. Bien, también el tema del oleaje de hasta 2 metros de altura, y es muy importante mencionar que estas condiciones no solamente podrían presentarse en la zona norte, ya que recordemos que traemos otro sistema y traemos el monzón mexicano y traemos canales de baja presión que también van a estar ya metiendo mucha más humedad y obviamente inestabilizando más la atmósfera, y esto podría ocasionar que también celdas de tormenta se desplieguen por otras zonas del estado y obviamente dejen condiciones para lluvias. De hecho, el Servicio Meteorológico Nacional está mencionando en su pronóstico por regiones que la zona centro de la entidad podría tener lluvias de 25 a 50.

0: 50 milímetros. El centro norte, lluvias de 50 a 75 milímetros, igual que la zona norte. Y el sur de 25 a 50 milímetros. Así que nos espera una larga jornada de trabajo, Víctor, que todavía podría ser más severa el día de mañana, que es cuando se podrían presentar las condiciones más fuertes para Sinaloa y en especial para la zona norte, con lluvias muy fuertes, con puntuales intensas, de 75 a 150 milímetros, vientos que podrían arracharse entre los 80 y 100 kilómetros por hora y oleaje de hasta 6 metros de altura, pero obviamente estas condiciones van a depender mucho de cómo salga el polo de la península de Baja California, cómo ingrese al territorio de Sonora, y obviamente a partir de ahí ya las condiciones podrían ser o más severas o incluso más débiles para el estado de Sinaloa.
1: Por eso es que suspendieron las clases presenciales, turno matutino indica el aviso, yo creo que van a tener que suspender vespertino y mañana también. En los municipios de Ahome, El Fuerte, Choix, Juan José Ríos y la sindicatura de Ruiz Cortines. Seguramente, y habrá que esperar, por supuesto, el aviso oficial, pero seguramente, Alma, debido a las condiciones que vienen con, en la medida que se está acercando, digamos, este huracán a Baja California Sur, una vez que toque tierra esta tarde, y doble impacto en Sonora, pues a su paso por el norte de Sinaloa, las amplias bandas nubosas podrían abarcar buena parte del centro norte también, ¿verdad?
0: Sí, Víctor, de hecho, algo también que, por ejemplo, Sonora suspendió ya clases desde hoy y hasta el próximo miércoles, esto debido, pues obviamente, a que el sistema va directamente para allá. Fue una buena decisión la suspensión acá en Sinaloa, pero obviamente si las condiciones para pues esta tarde, a como se están observando, Víctor, arrecian para la entidad, pues sí va a ser obligada a la suspensión, y no solamente en cuatro municipios, muy seguramente pudieran extenderse, eso ya lo determinarán las autoridades, pero el mayor foco podría ser mañana. Obviamente estamos todavía limitados, todo va a depender del choque que tenga Polo hoy en Baja California Sur y obviamente cómo llegue a Sonora. Son momentos cruciales, pero pues por prevención sí deberíamos estar, sobre todo los padres de familia, atentos a las indicaciones y observando obviamente los avisos oficiales que se establezcan. Y por prevención, Víctor, al final de cuentas lo han dicho las autoridades, los padres de familia tienen la última palabra, y en estos momentos obviamente una falta en las escuelas está más que justificada.
1: Está más que justificado. Esto, como bien lo dices, y lo hemos comentado aquí en Línea Directa, hemos sido insistentes en ello, del criterio que deben aplicar los papás en sus casas. No podemos saber cómo está la situación para el traslado por los encharcamientos, por las condiciones, por la situación que vemos también en cada escuela. Ya tenemos afectaciones por lluvias. Ahí los directores de las escuelas, lo ha dicho claro, la CEPIC, cuando no hay suspensión general de clases, pero hay algunos planteles que no están en condiciones de recibir a sus alumnos, o bien ya con esta alerta, pues definitivamente vale más extremar precauciones, porque se están formando estas tormentas con los desprendimientos nubosos de estos sistemas con una rapidez increíble que ya no puedes hacer nada, ya no puedes avisar. Ya nos pasó una vez en la zona norte del municipio de Ahome, y creo que vale más pues aprender de este tipo de situaciones. Ni Protección Civil a veces puede da tiempo para avisar con anticipación. Por eso es que Sonora, me parece, y estoy de acuerdo contigo, hizo bien en suspender clases hoy y mañana. Claro, el impacto será ya como tormenta tropical, hacia allá va, hacia el sur, centro sur de Sonora, pero también tendremos impacto en la zona norte de Sinaloa.
0: Sí, exactamente. Y Víctor, algo bien importante, y ya lo vimos ayer con efectos indirectos, cómo subió la marea, cómo el mar de fondo hizo su parte, cómo se salió, incluso llegó a zonas donde no se habían tenido este tipo de situaciones, cómo en la zona de Paredones el oleaje se elevó y pues causó desgracias también. Esto es bien importante para las zonas de costa, estar preparadas ante este tipo de situaciones. Ese apenas fue un aviso de lo que un efecto indirecto de un sistema puede ocasionar. Ahora, pues obviamente tenerlo directamente en el Golfo de California. Recordemos que cuando un sistema tropical queda atrapado en esta zona, pues obviamente se maximiza mucho el riesgo también. Entonces, pues hay que estar preparados. No es cualquier sistema, aún siendo una tormenta tropical, incluso, Víctor, una depresión tropical, Sinaloa sabe muy bien ya ha tenido una depresión, de diversas depresiones tropicales, incluso ciclones tocando en esta zona. Ya nos tocó ciclones como el huracán Paul, que recuerdo bastante bien cómo el ojo nos cruzó directamente sobre Sinaloa, en específico de Los Mochis, y cómo causó daños importantes. Así que no desestimemos, no porque un sistema se degrade al tocar tierra, no va a ser menos peligroso. Así que sí son momentos cruciales y tenemos todavía muy buena ventana de preparación en Sinaloa y los habitantes para recurrir a albergues temporales o con familiares que habiten en zonas altas y obviamente en edificios o albergues que puedan resguardarnos con mucha oportunidad, Víctor, porque esto no termina con este huracán. Una vez que este esté muy seguramente tocando tierra, vamos a tener a Rachel muy seguramente alcanzando la categoría de huracán, moviéndose paralelo a costas mexicanas, un sistema que también va a estar metiendo humedad al Pacífico, a la costa del Pacífico mexicano, y más lluvias van a continuar registrándose en las costas. Así que atentos a toda esta evolución de la temporada de ciclones tropicales, que como ya lo habíamos dicho, octubre llega y también los sistemas más drásticos se presentan en las costas mexicanas.
1: Efectivamente, vamos a estar atentos a cualquier cambio y aquí se va usted a enterar. Haremos también, vamos a tratar de hacer comunicación con Baja California Sur, vamos a revisar un poco ahí en la zona norte de Sinaloa con Protección Civil. Estamos informando sobre la ubicación y probable trayectoria. Ya está muy definida la trayectoria hacia la península. Es inminente el impacto. No se puede saber todavía en qué punto, pero sí en las inmediaciones del municipio de Comundú lo están ubicando las autoridades. Habrá que esperar porque puede haber cambios en la trayectoria. En cuanto toque tierra, habrá que ver cuánta fuerza pierde, cómo se fortalece una vez que ingrese al Golfo de California, enfilándose hacia Sonora, segundo impacto que se esperaría para mañana, ¿verdad?
0: Sí es, Víctor, muy seguramente medianoche de hoy o madrugada de mañana, las primeras horas de mañana ya sería Sonora, y obviamente, Víctor, después de esto, Baja California, Sonora, van a necesitar mucho la ayuda de los mexicanos, así que hay que prepararnos primeramente para resguardarnos y en segundo lugar para activar acciones de apoyo para estas dos entidades que seguramente van a requerir.
1: Eso es, Alma, muchas gracias. No nos despedimos, seguimos atentos a cualquier información importante, aviso de lluvias y de efectos del huracán. Estamos revisando Centro Nacional de Huracanes, Servicio Meteorológico Nacional y otros despachos del clima. Gracias, Alma.
0: A la orden, buenos días, Rick.
1: Alma Guerra, buenos días.
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1: Hay un tremendo caos vial en el cruce de Paseo Niños Héroes, Malecón Viejo. Y esto es Jicotencatl, ya enfilándose hacia Ciudad Universitaria. Los semáforos se afectaron desde la noche del sábado con las torrenciales lluvias y tormentas eléctricas. Hubo fallas de energía eléctrica, se desprogramaron muchos semáforos en Culiacán. Y no les dio tiempo, hubo daños también en los equipos, de restablecerlos todos. Y este es un crucero verdaderamente caótico. No está funcionando el semáforo. Aquí lo que se está solicitando por parte de los automovilistas es que envíe urgentemente la unidad de apoyo vial, agentes de tránsito, para ordenar ahí el tráfico. Ya hubo dos o tres rozones, accidentes leves, pero pues es muy peligroso porque no tenemos, desgraciadamente, la cultura del uno y uno, pues todo mundo se mete a la brava, ¿sí? ¿Sí? O sea, no puede ser, pero pues ahí está la imagen que le estamos mostrando en línea directa a televisión. Efectivamente es en la esquina de Jicotencatl y Paseo Niños Héroes, las quintas ya, los que van, pues es horario de traslado, el movimiento a clases, es un problemón en ese y otros cruceros donde los semáforos siguen sin funcionar como consecuencia de los daños provocados por la tromba, la intensa lluvia del sábado. Apoyo vial urge que se movilice tránsito municipal para atender estos reportes en Culiacán esta mañana. El problema es la movilidad por la falla de semáforos. 6:51, vamos a una pausa, regresamos con más noticias en línea directa, información de verdad.
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3: Ya llegó el apoyo vial ahí justo en ese crucero que le comentaba, la sección universitaria en el sector Las Quintas, es Paseo Niños Héroes, el viejo malecón y Jicotencan, ya enfilados a lo que es el puente hacia universitarios, ¿no? Pues afortunadamente ya están ahí, bueno, pues así van a estar en varios semáforos apoyando en tanto se restablece el sistema de semáforos de Culiacán, que es un verdadero problema cada vez que llueve, se desprograman los semáforos. Bueno, ya tenemos en este momento la información de seguridad.
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3: Vamos a iniciar en la zona norte del estado, lo que al parecer fue un accidente. Encontraron el cuerpo de un joven de 16 años en un dren, ejido Felipe Ángeles. Esto es municipio de Ahome. Vamos contigo, Kelvin Zamudio, en información de seguridad. Buenos días.
4: Buenos días, Víctor, y a lo de Trilini Directa. Un joven identificado como Edgar José, de 16 años, fue encontrado sin vida al interior del dren degollado en el entronque con carretera Flores Magón y 9 de diciembre en Los Mochis. Fue en punto de las 12 del mediodía que se reportó el número de emergencias, el hallazgo de este mismo joven junto con su motocicleta, quien tenía domicilio en el fraccionamiento de Las Canteras en la misma ciudad. Al lugar llegaron elementos de tránsito municipal de Ahome, quienes delimitaron el área para esperar a esperar a más autoridades. Al lugar llegaron personal de bomberos, así como personal de Cruz Roja Delegación Los Mochis, quienes confirmaron el deceso del joven, por lo que se notificó a la Fiscalía General del Estado para que realicen su intervención correspondiente. En otros hechos, autoridades confirmaron que el cuerpo sin vida de un pescador identificado como Martín, de aproximadamente 60 años, fue localizado en la sindicatura de Topolobampo, Ahome, la noche de este sábado 26 de septiembre en la bahía de Huira. De acuerdo con la información, el hallazgo se dio en la zona de la isla Los Patos, en la bahía de Huira, donde las autoridades habían activado un protocolo de búsqueda anteriormente para encontrar a este pescador, quien había sido notificado como desaparecido, por lo que la Capitanía de Puerto, en conjunto con la Secretaría de Marina, emplearon este protocolo de búsqueda. La embarcación, la cual presuntamente habría salido la noche del sábado, fue encontrada en la bahía de Huira en punto de las 12 horas del domingo y fue hasta la 1:30 de la tarde que fue localizado el cuerpo flotando en el agua. En otros hechos, el conductor de un automóvil también perdió la vida al chocar contra un poste de telefonía por la carretera Los Mochis San Blas en la comunidad de Charay en la mañana de este domingo 27 de septiembre en el municipio del Fuerte. De acuerdo con la información, el conductor identificado como Eliud, de 22 años, se desplazaba por los carriles de norte a sur, pero a la altura de la zona del acceso a la comunidad de Charay, por razones conocidas, perdió el control del volante, lo que ocasionó que chocara contra el poste de telefonía. Al lugar llegaron elementos de protección civil de Charay, así como paramédicos de Cruz Roja, quienes confirmaron el deceso de la persona, por lo que también se notificó a la Fiscalía General del Estado para que realicen su intervención correspondiente y se retirara el cuerpo para que le practiquen la necropsia. Víctor, el reporte.
3: Muchas gracias, Kelvin Zamudio, en la zona norte. Mire, se registraron en el municipio, bueno, entre los municipios de Escuinapa y Mazatlán, 9 homicidios. Este es el reporte que nos va a presentar Francisco Ramírez este fin de semana, ¿no? Entre ellas 2 mujeres asesinadas. Llegaron refuerzos de las fuerzas especiales del ejército para asegurar más todavía los despliegues federales en la zona sur. No han podido abatir la violencia. Francisco, buenos días.
5: Buenos días, Víctor. Buenos días al auditorio. 100 elementos de las Fuerzas Especiales del Ejército Mexicano llegaron la tarde del domingo 27 de septiembre por vuelo aéreo al Aeropuerto Internacional de Mazatlán. Vienen a reforzar los operativos de seguridad en el puerto mazatleco. De inmediato se pusieron a disposición de los operativos que lleva a cabo la novena zona militar en el municipio de Mazatlán. Vienen a reforzar los patrullajes y revisiones en la ciudad para inhibir la violencia en el puerto. Y en otra información, tan solo el fin de semana se registraron 9 homicidios en Mazatlán y Escuinapa, entre ellos el de 2 mujeres. Durante el sábado por la mañana se registró el ataque a una pareja en la colonia Ejidal, en Mazatlán. El hombre resultó lesionado por impacto de arma de fuego y una mujer falleció en un hospital. Minutos después se reportó el hallazgo del cuerpo de un joven con signos de violencia por la avenida Libramiento 2 frente al fraccionamiento Misiones. Por la tarde asesinaron a balazos a un hombre por la calle Robles Quintero a la altura del Vado. También el cuerpo de un hombre con signo de violencia fue dejado en un parque de la calle Valle de Matamoros en el fraccionamiento Valle Dorado. Minutos después se reportó su fallecimiento por las heridas de arma de fuego. Y por la noche por la avenida Santa Marta entre los fraccionamientos Real del Valle y Hacienda del Seminario fue localizado el cuerpo de un hombre sin vida y con signos de violencia. Además, una mujer fue asesinada en un negocio de abarrotes de la colonia Insurgentes en la ciudad de Escuinapa. Y durante el domingo, un hombre fue baleado cuando estaba en una gasolinera localizada por el fraccionamiento El Campestre en la salida sur de Mazatlán y trasladado a un hospital. Minutos después se reportó el ataque a un hombre cuando estaba en la esquina del Callejón Hidalgo y calle Gabriel Leiva, en la misma colonia del mismo nombre, fue trasladado grave a un hospital y por la noche se reportó su fallecimiento. Y en la autopista Mazatlán-Tepic, cerca de la comunidad de Tecualilla, al sur del municipio de Escuinapa, fueron localizados los cuerpos de 2 hombres con signos de violencia. Es el reporte, Víctor.
3: Vaya situación en la zona sur. A ver si con estos 100 elementos de las Fuerzas Especiales que traen de apoyo de investigación federal, podemos ver en el corto plazo, poco menos de violencia en la zona sur. Mazatlán, Escuinapa están concentrando los homicidios, la mayor parte de los homicidios en Sinaloa. Muchas gracias, Francisco. Vamos con Tere Navia en la zona centro del estado, que también hemos tenido lo nuestro. Mire, Tere, ¿cómo estás? Buenos días.
6: Buenos días, Víctor, auditorio de Línea Directa. El joven identificado con nombre de Juan Carlos, de 19 años de edad, falleció en un hospital luego de ser atacado a balazos en el bulevar principal del sector Villa Universidad la tarde de ayer domingo. Personal del hospital informó a los elementos de la Fiscalía General del Estado sobre el fallecimiento del joven vendedor ambulante alrededor de las 5 de la tarde, derivado de las lesiones producidas por disparos de arma de fuego. De acuerdo con la información, minutos antes de las 2 de la tarde, las autoridades recibieron un reporte sobre una persona lesionada por disparos sobre el bulevar universitario entre Pedro Anaya y Avenida General Mariano Arista, lo que generó una movilización de las diferentes corporaciones, quienes localizaron al joven herido, quien había sido llevado a un hospital donde lamentablemente horas después de haber ingresado se confirmó su fallecimiento y fue trasladado al servicio médico forense donde se le realizará la necropsia de ley. En otra información, un hombre de quien hasta el momento se desconoce su identidad fue asesinado a balazos afuera de un expendio ubicado sobre la vía principal de la Sindicatura de Jesús María al norte de Culiacán durante las primeras horas de este lunes. De acuerdo con la información, las autoridades fueron alertadas sobre una persona sin vida luego de sufrir un accidente a bordo de su motocicleta por la vía principal frente a un expendio de cerveza y a unos metros del arco de bienvenida. Al llegar las corporaciones, pues confirmaron que esta persona ya no tenía vida y era un hombre de aproximadamente 35 a 40 años de edad, quien presentaba impactos de arma de fuego, por lo que el perímetro fue acordonado y se notificó a personal de la Fiscalía General del Estado, quien se hizo cargo de las diligencias correspondientes. Así la información, Víctor.
3: Muchas gracias. Gracias, Tere Navia, en la zona centro del estado. Vamos con Ararac Salomón, en la zona centro norte, en Guasave. Ararac, buenos días.
7: ¿Qué tal, Víctor? Buenos días, saludos al auditorio de Línea Directa. Un fuerte susto fue el que se llevaron la mañana del sábado trabajadores y pacientes que se encontraban en el área de ginecología del hospital IMSS Bienestar de esta ciudad de Guasave, cuando repentinamente apareció una enorme serpiente que merodeaba el interior de la clínica. En un video enviado a la redacción de Línea Directa, ventilaron el peligro al que estuvieron expuestos, con la presencia del reptil de aproximadamente 1.5 metros de longitud. Los trabajadores del INS Bienestar, que prefirieron el anonimato, indicaron que se llevaron un fuerte susto al ver repentinamente cómo descendía hacia el suelo desde un escritorio la enorme serpiente, acechando el quirófano de ginecología donde se atienden a las mujeres en labores de parto. Señalaron que al parecer se trata de la misma especie que el pasado 17 de septiembre también estuvo merodeando el interior de la clínica. Posteriormente, personal de Protección Civil Municipal acudió a retirar a una zona segura el reptil y evitar el riesgo para el personal y pacientes de esta clínica IMSS Bienestar. En otra información, un hombre fue localizado sin vida junto a la carretera que dirige de la sindicatura de Nío a la de Bamoa la madrugada de ayer domingo. Este hallazgo se registró junto a un expendio de cerveza. De acuerdo con la información, la víctima fue identificada por sus familiares como José, de 38 años. Se indicó que cerca del cuerpo se localizó un automóvil Dodge línea Charger color tinto sin placas de circulación y con engomado, pero se desconoce hasta el momento si la víctima circulaba en esta unidad. Personal de la Fiscalía General del Estado acudió al lugar para iniciar las investigaciones y esclarecer la muerte de este hombre. Víctor, el reporte.
3: Muchas gracias. Gracias, Arac. Arac Salomón es lo más reciente en la información de seguridad.
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3: Estamos atentos a la ubicación y trayectoria de Polo. Es inminente el impacto en Baja California Sur, pero tendrá dos impactos. En la península de Baja California Sur, hoy, y en el transcurso de la tarde, se espera en las inmediaciones del municipio de Comondú, del impacto de este huracán, y mañana en Sonora probablemente llegue como tormenta tropical. Son los efectos de vientos, es peligroso, sí, no deja de ser peligroso, y trae bastante agua de este huracán. Así que estaremos atentos y, por supuesto, vamos a actualizar la información. Y en la mesa de análisis vamos a hablar de Polo. Tendremos un enlace con el director del Instituto Estatal de Protección Civil, Roy Navarrete. Y la pregunta que estamos lanzando en el sondeo en YouTube, que es el tema en la mesa hoy: ¿qué te preocupa más del huracán en Sinaloa? ¿Lluvias e inundaciones, apagones y otros daños? ¿O no me preocupa, como algunos por ahí están incluso diciendo, no, por qué suspendieron clases, no se justifica, no hay ningún problema en la zona norte de Sinaloa? Bueno, son medidas preventivas. Yo creo que hay personas que dicen, bueno, ¿por qué no suspenden clases? Y cuando suspenden, no, pues es que no deberías. Bueno, no se le da gusto a todo el mundo, aquí no se trata de darle gusto a nadie. Las autoridades toman medidas para la protección de las niñas, niños, adolescentes, maestros y la comunidad educativa que se tiene que movilizar en los trayectos donde está el riesgo. Así que son medidas de prevención. Esa es una medida que se justifica plenamente en ese sentido. Ya tendremos más detalles, tendremos también la información nacional e internacional y la mesa de análisis a las 8:20. Seguimos atentos a la ubicación, trayectoria y reportes desde Baja California Sur. Continuamos.
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0: Y aquí estamos felicitándote en nuestra sección favorita, la sección del Santoral de Línea Directa. En este lunes 28 de septiembre, le quedan 95 días al año. Hoy se celebran Wenceslao, Lorenzo y Amalia. Muchas felicidades por su día. Es el Día Mundial de las Noticias. Hoy 28 de septiembre es una iniciativa internacional destinada a destacar el valor del periodismo basado en hechos, basado en evidencias y de las noticias producidas por medios profesionales. En un intento diario, Línea Directa está precisamente en este proceso, buscando siempre presentar la información verificada. Es parte de nuestra responsabilidad. Y gracias, gracias por estar ahí. Día Internacional del Acceso Universal a la Información también hoy. Felicitaciones, la compañera Erika Castaños está celebrando su cumpleaños, Eri. Muchas felicidades. Te mandamos un fuerte abrazo acá de parte de toda la producción, de todo el equipo. Y con mucho gusto, por supuesto, que la pases muy bien. Hoy te toca, le toca trabajar, ¿verdad, Eric Castaños? Bueno, pues vas a festejar trabajando. Saludos a todos los compañeros. Joana Espinosa Gramón, escucha de La Brecha Guasave, también está de cumpleaños. Muchas felicidades, Joana. Estamos felicitando de manera muy especial a la señora Aurelia Cordero Cota, que ayer cumplió 67 años. De parte de Janet, de su hija, que la ama toda su vida, Bueno, pues ahí está el abrazo. Felicitaciones especialmente para usted. Y gracias, gracias por estar en Línea Directa. Valentina Elianaí, así es, ¿verdad? Valentina Elianaí Bernal Araujo está de cumpleaños, escucha en Tijuana. Felicidades, Vale. Felicidades por tu cumpleaños. Briseida Alarcón, que está de cumpleaños, escucha en Los Ángeles del Triunfo, de parte de su familia, la familia Vilés. Saludos. Felicitaciones para la maestra Lisette Pérez Castillo en Culiacán, de parte de su tía Rosy. Saludos y felicitaciones, maestra. Felicidades. A Dulce Michelle González Avitia, que está cumpliendo 20 años, de parte de su familia. La festejaron el sábado, hoy la van a llevar a comer, o sea, doble festejo, madrísimo. Profesora Calix Alexa Navarro López, es su cumpleaños, de parte de sus papás. Muchas felicidades, maestra. Para William Labrada, que hoy está cumpliendo años también, cumple 14 años, William, saludos. También saludamos esta mañana, muchas felicitaciones a Griselda Segoviano Rivera, de parte de toda tu familia, tu esposo, muchas felicidades. A Wenceslao Núñez, Fragosa, el cuate que está cumpliendo 88 años. Don Wence, muchas felicidades, un fuerte abrazo en Costa Rica. Saludos. Mía Valentina está cumpliendo 13 añitos hoy. Mía, ya estás en la adolescencia. Felicidades. Ricardo Antonio Rodríguez Gastelum, felicidades por su cumpleaños de parte de toda su familia. Alan Alexander Camacho, que está cumpliendo 16 años en Sinaloa, municipio, en la cabecera municipal Sinaloa de Leyva, de parte de tu familia. Saludos, Alan. Felicidades también para Aldo Enrique Castro García en Guasave, de parte de su hermano, que con mucho gusto la felicitación, por supuesto. Estamos aquí atentos a los saludos, las felicitaciones. Especialmente a Aurelia Cordero Cota, que su cumpleaños fue ayer, sí, pero la celebramos hoy. Le enviamos un saludote. Está celebrando 67 años de vida. La pasó muy bien ayer, ¿verdad? Gracias, gracias por estar con nosotros. A todas y a todos, cumpleañeras y cumpleañeros, para ustedes aquí, Las Mañanitas.
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0: Siete de la mañana con 18 minutos, vamos con Blanca Peinado, tenemos el reporte agropecuario.
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4: Muy Muy buenos días, saludamos al auditorio de Línea Directa en este lunes 28 de septiembre y le tenemos lista la sección agropecuaria y pesquera. El programa de siembra de trigo se espera que crezca en esta temporada de otoño-invierno, aunque el problema que enfrentan los productores es la falta de semilla. Esperan que se pueda resolver y se cubra la demanda del sector, declaró el empresario de Molinera del Fuerte, Simón Enrique Dorado Huitrón.
5: Y eso pues nos da un buen panorama de que vaya a haber una superficie mayor al año pasado. Ahorita también el tema es el tema de la semilla, ¿verdad? O sea, hay que preparar, como no hubo, los dos últimos ciclos no han sido de siembra suficiente, ha habido una disminución de semilla para siembra.
4: Las lluvias que dejará el huracán Polo a Sinaloa va a favorecer a la actividad agrícola. La información completa nos las presenta nuestro compañero Jonathan Espinosa.
6: Las lluvias que pudiera dejar Polo a su paso por la región representan una oportunidad para el campo sinaloense, principalmente por la posibilidad de generar escurrimientos hacia las zonas serranas y favorecer la recuperación de las presas, pero también obliga a horticultores y productores que ya preparan sus terrenos a tomar precauciones ante posibles encharcamientos. El presidente de la Organización Agropecuaria Sustentable para el Desarrollo de Sinaloa, Ignacio Leal García, señaló que han estado dando seguimiento a la trayectoria del fenómeno y a los pronósticos ante la posibilidad de que las precipitaciones alcancen el sur de Sonora y norte de Sinaloa. Leal García destacó que una buena captación de agua en las presas sería favorable para el sector agrícola, particularmente después de un año en el que la disponibilidad del recurso representó una de las principales preocupantes para los productores. Informó para Línea Directa, Jonathan Espinosa.
4: Los precios del camarón en el mercado internacional ponen en riesgo la sobrevivencia de los sectores pesquero y acuícola, y sobre ello nos informa Rogelio Félix.
7: La actividad pesquera y acuícola está en peligro en Sinaloa por los bajos precios del camarón en el mercado, esto provocado por las importaciones del crustáceo procedente de los países de Centroamérica, en particular de Ecuador, reconoció Flor Emilia Guerra Mena. En entrevista, la titular de la Secretaría de Pesca y Acuacultura del Gobierno del Estado señaló que este problema lo resienten más los acuacultores porque ellos hacen una mayor inversión, compran larvas, alimentos y tienen una tecnificación en las granjas, a diferencia de los pescadores ribereños que le invierten al motor, a la panga y a las redes para trabajar. Lamentó que ahorita no es redituable la actividad pesquera en la entidad y no se puede tapar nada, ya que se sabe que el precio está bajando cada día más y ante ello se requiere el apoyo del gobierno federal. En Línea Directa, Rogelio Félix.
4: Con esto concluimos la sección agropecuaria y pesquera de Línea Directa. Que tenga usted un excelente día.
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0: Vamos a revisar en este momento cómo andamos con las reservas de agua en las presas que están captando y van a captar más en la zona norte, sobre todo. Iniciamos en la zona norte. Vamos a ver, Choix, la presa Colosio, ya está al 76.6% de su capacidad, más lo que viene. Se van a recuperar la Miguel Hidalgo y la José Ortiz Domínguez, muy probablemente también, que estará al 26.9% la Miguel Hidalgo y al 15.2% la Josefa Ortiz de Domínguez. En la zona norte, en el municipio de Sinaloa, tenemos las presas Gustavo Díaz Ordaz al 61.7% y la Guillermo Blake al 57.1%. En Guamuchi, la Eustaquio Huelna al 89.7%. Ahí la van a mantener, es una presa de poca capacidad, hay que estar atentos ahí. En la presa Eustaquio Huelna, en Salvador Alvarado. En Culiacán tenemos las presas, todavía hay reserva. Todavía hay campito para recibir agua en la López Mateos, que está al 42.1%. La San Alona ya está al 71.1%. La Juan Guerrero Alcocer, la presa Vinoramas, está al 34.3%. En Cozalá, la presa López Portillo, ahí va al 48.5%. La Aurelio Benazzini ya está al 85.1% en Elota. Y el promedio ponderado, efectivamente, el sistema, digamos, las 11 presas que están en operación en su conjunto están al 51.1% de su capacidad total de conservación. Es el reporte oficial de la Comisión Nacional del Agua.
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0: 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Antes de la pausa, vamos a regresar con Alma Aguirre. Tenemos el pronóstico actualizado del Instituto Estatal de Protección Civil. Se confirma, vienen lluvias. Y es por eso que se suspendieron clases, sobre todo en la zona norte, en municipios del norte del estado. Alma, volvemos contigo.
8: Sí, Víctor, mira, hace unos minutos Protección Civil Sinaloa emitió el primer aviso de este día, el matutino de las 7 de la mañana, que está indicando que los desprendimientos nubosos del huracán Polo podrían incrementar durante la tarde de este día lluvias importantes de hasta 50 milímetros en el fuerte Choic, Sinaloa, municipio Mocorito y Badiraguato, así como lluvias moderadas de hasta 25 milímetros en Ahome, Juan José Ríos, Guasave, Angostura, Salvador Alvarado, Culiacán, Elota, Cozalá, San Ignacio, Mazatlán, Concordia, Rosario y Escuinapa, y lluvias ligeras de hasta 5 milímetros en Navolato y El Dorado. Además, Víctor está emitiendo también un aviso especial por rachas de viento de hasta 70 kilómetros por hora y oleaje de 1 a 2 metros de altura, y con esto se confirma que uno de los efectos principales que podríamos tener este día sería inicialmente el de los vientos intensos de hasta 70 kilómetros por hora, el oleaje que se va a mantener así como lo tuvimos ayer y lo hemos mantenido desde el pasado viernes, y posteriormente, conforme transcurra el día y mayormente por la tarde, las lluvias que van a estar arreciando con esta interacción de los desprendimientos nubosos de Polo, que se van a interactuar con también con la fuerza del monzón mexicano, Víctor.
0: Bien, entonces digamos, los efectos de lluvias fuertes y tormenta tropical que está pronosticando el Servicio Meteorológico Nacional en la zona de alerta para tormenta tropical para esta noche, madrugada de martes, es desde Guatabampito hasta Topolobampo. Claro, esto puede cambiar en las próximas horas, pero ¿a partir de qué hora más o menos esperan esos vientos de tormenta tropical en la zona norte de Sinaloa con esas lluvias?
8: A partir de la tarde, Víctor, principalmente cuando ya Polo esté cruzando y esté enfilándose hacia el Golfo de California, es cuando ya Sinaloa va a empezar a resentir esto, quizá un poco antes, desde que toque tierra Polo, que sería entre las 6 de la tarde, conforme están haciendo los pronósticos, ya Sinaloa podría tener un poquito antes estos efectos. Recordemos que son las bandas iniciales las que van a estar abarcando gran parte de la zona de Baja California Sur, Sonora y Sinaloa, y esos efectos son los previos al golpe inicial que se da cuando el ojo ya toca tierra, y obviamente todo el espectro del huracán se centra en la zona directamente del impacto. Así que no son momentos para desestimar, ya son momentos para estar atentos, porque esta vigilancia por efectos de vientos huracanados y de vientos de tormenta tropical ya están establecidos directamente por las autoridades oficiales y podemos empezarlos a sentir muy probablemente desde esta tarde, sí, o mediodía incluso en algunas zonas de Sinaloa.
0: Entonces, considerando esta situación, pues seguramente tendrán que suspender clases también en el turno vespertino, ¿no?
8: Muy seguramente, Víctor, y no únicamente considerando este último aviso y las alertas preventivas que está dando el Servicio Meteorológico Nacional y Protección Civil Estatal, muy seguramente para la tarde sí podrían no solamente suspenderse clases, sino abarcar algunos otros municipios, porque el centro norte también trae alta probabilidad de lluvias intensas. Estamos hablando desde Salvador Alvarado, Guasave, zonas de Badiraguato, Mocorito, que también podrían tener algunos efectos también indirectos de esto, donde se reforzarían las lluvias. Recordemos que el pronóstico por regiones que tiene el Meteorológico Nacional es de lluvias de hasta 75 milímetros, tanto en la zona norte como en la zona centro-norte, y estamos hablando de menos 12 municipios que estarían bajo estas condiciones, con probabilidad de vientos incluso de hasta 70 kilómetros por hora.
0: Bueno, ese es el aviso, estamos actualizando la información. 8:20, la mesa de análisis, tendremos un enlace con el director del Instituto Estatal de Protección Civil. Estamos monitoreando también la situación en la península, Baja California Sur, en La Paz, en Comondú. Pareciera que Los Cabos tendrá menos efecto, Alma, pareciera, digo, porque Los Cabos es la zona de la península más golpeada por los huracanes en los últimos años.
8: Sí, Víctor, es que el huracán ahorita está del lado contrario a la península. esa, de esta zona donde van a recibir la mayor parte de estos, de este impacto. Ya a la zona de Los Cabos le tocaría parte de estas bandas externas, al igual que a Sinaloa. Vamos a ver, Víctor, cómo viene el siguiente sistema, que es Rachel, y el siguiente sistema que también ya se está proyectando, que es Simon, que todavía no está activo, todavía no nace, pero son las proyecciones que se están observando. No estamos, todavía nos queda todo más de un mes, Víctor, y todavía octubre y noviembre para la temporada, así que, y estos son los primeros sistemas. Polo nos dio la marca, y los siguientes, Víctor, traen un caminito muy parecido al de Polo, así que apenas estamos comenzando, a pesar de que ya llevamos 18 sistemas tropicales registrados.
0: Y ahí va Rachel, hay que estar atentos también a Rachel o Raquel, como usted guste, está en el Pacífico, pero ahorita nos ocupamos de Polo, para no confundir, pero ya en las próximas horas, después del impacto de este huracán, estaremos hablando del que viene atrás, y es precisamente el huracán Rachel. Muchas gracias, es tormenta tropical ahorita, ¿verdad? Este sistema, así.
8: Sí, es tormenta tropical, Víctor, y como bien comentas, Polo ahorita es lo que nos ocupa, sí. Es muy difícil estar en incertidumbre, Víctor, por eso algunas personas se preguntan por qué suspenden clases si está tan despejado, si está tan soleado. Es verdad, pero recordemos que las actividades educativas no solamente implican la hora de entrada, también implican la hora de salida, y con esto el movimiento que se da en las diferentes instituciones. Y no solamente es eso, también son las afectaciones que se vivieron el día de ayer en algunos campos pesqueros, que dejaron algunas escuelas pues totalmente inhabilitadas para que los estudiantes fueran hoy a recibir educación.
0: En la medida en que se acerque a la península, seguirá subiendo la marea de toda la zona costera. Es la zona de alerta, precisamente, principalmente centro, del centro hacia el norte de Sinaloa y sur de Sonora, sur y centro de Sonora, ni se diga. Muchas gracias, Alma.
8: A la orden, buenos días, Víctor, y seguimos atentos.
0: Seguimos en contacto, no nos despedimos, estamos dando seguimiento a Polo, trayectoria probable de este huracán. Se reitera la suspensión de clases en municipios de la zona norte, seguramente van a suspender esta tarde, y muy probablemente mañana también. Habrá que esperar el anuncio oficial. Están valorando todos estos datos las autoridades, sí, y la suspensión de clases por lo pronto, turno matutino, en los municipios de Ahome, El Fuerte, Choiz, Juan José Ríos y la sindicatura de Risco Ortines. Este aviso es el que está vigente. Habrá que esperar en las próximas horas. Vamos a la pausa, pero queremos felicitar, ayer cumplieron años, compañeras y compañeros, a ver, las compañeras Jennifer Salcido, fotografía de Línea Directa de Mazatlán, Luz Soto, continuista de Mazatlán, y Nacheli Eguía, también es del área comercial, de ventas de RSN Mazatlán, y también es, ayer cumplió años el ingeniero Manuel Francisco Pérez Muñoz, ya lo felicitamos ayer, te mandamos un fuerte abrazo, ingeniero, nuevamente todo el equipo aquí me está recordando, sí fue ayer, pero pues hoy se vale, muchas felicidades al ingeniero Pérez, y también cumplió años, hoy cumple años Alfredo Beltrán, su compañero periodista Alfredo Beltrán, está en el área de comunicación de la Secretaría de Seguridad Pública Estatal, pero ahí se lo prestamos un ratito. Saludos, Alfredo, un abrazo, fuerte abrazo por tu cumpleaños. Vamos a la pausa, 7:32, regresamos con más.
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0: Siete de la mañana con 36 minutos, la diócesis de Culiacán confirmó la agenda de la visita del nuncio apostólico en México. Vamos contigo, Sandra Solís, buenos días.
28: Buenos días, Víctor, buenos días al auditorio. El obispo de la diócesis de Culiacán, Jesús José Herrera Quiñones, confirmó el programa.

0: de gobierno del estado. A las 10:30 se realizará la bendición del Centro de Atención y Apoyo a Personas en Situación de Calle El Carmen. A las 12:00 será el encuentro en el Seminario Diocesano de la Inmaculada Concepción. A la 1:00 p.m, comida en el seminario, y a las 4:00 se llevará a cabo una misa en catedral. Será a las 6:30 cuando en la Lomita se haga un encuentro de oración por la paz, y a las 7:00 una cena en casa episcopal para un encuentro con trabajadores del obispado y miembros de la curia diocesana. El jueves 8 de octubre el nuncio apostólico realizará sus actividades en Los Mochis y en Guasave. A las 8:00 encabezará un encuentro con el clero de la zona pastoral norte. A las 9:40 el encuentro con los adultos mayores y equipo del asilo María Auxiliadora. A las 10:00 a.m. el encuentro con agentes de pastoral en la parroquia Santo Niño de la Salud. Será a las 12:00 cuando se lleve a cabo una misa en el centro de usos múltiples, y a la 1:45 tendrá una comida con empresarios, agricultores, ganaderos y pescadores. A las 6:00 se rezará un rosario por la paz en la explanada de la parroquia de Nuestra Señora del Rosario en Guasave, y a las 7:00 una cena con personas de la tercera edad y servidores de comunidades. El viernes 9 de octubre la agenda será en Guasave. A las 8:00 se realizará un encuentro con el clero de la zona pastoral centro, y a las 10:30 se confirmó una visita en el Ceferezo de Guasave. Por último, la agenda del nuncio apostólico concluirá en Culiacán el 10 de octubre. A las 8:00 tendrá un encuentro con el clero de la zona pastoral sur. A las 10:00 un encuentro con los medios de comunicación. A las 10:30 una misa de clausura de la visita pastoral en el polideportivo del Colegio Sinaloa Campus Horizontes. Y a la 1:30 tendrá una comida con empresarios. Mi reporte, Víctor.
1: Pues amplia la agenda de actividades del nuncio apostólico en Sinaloa. Estaremos en la cobertura. Muchas gracias, Sandra.
0: Buenos días.
1: Gracias, buenos días. El obispo de la diócesis de Mazatlán hace un llamado a la unidad de la sociedad sinaloense ante la ola de violencia. Y hace un llamado también a colaborar con las autoridades con denuncias. Vamos contigo, Juan Escutia. Buenos días.
2: Buenos días, don Víctor. Así es. Las autoridades y la sociedad no han sabido cómo unirse para tener lazos y tratar de luchar de manera conjunta para contrarrestar los hechos violentos que han ido en aumento tanto en Mazatlán como en otros municipios de Sinaloa. Así lo consideró el padre Jaime Aguilar Martínez, vicario general de la diócesis de Mazatlán, quien dijo que una de las formas de unirse es que la ciudadanía denuncie los hechos delictivos y que las autoridades investiguen a fondo estas denuncias. El sacerdote comentó que lamentablemente en muchos casos las víctimas al denunciar un hecho viven procesos hasta más dolorosos que el delito mismo denunciado, lo que los desanima a denunciar y confiar en las autoridades. Esto nos comentó.
3: Sería la denuncia, pero también las instancias que acojan esa denuncia y que la investiguen. No estoy diciendo que no lo haga, es que son muchos y a veces las personas dicen, tardan tanto para que denuncien.
2: Aguilar Martínez recalcó que tanto a nivel local como nacional falta una mayor participación ciudadana, y un ejemplo es la poca participación que se da en los hechos políticos, por lo que es necesario que haya una mayor participación ciudadana en todos los ámbitos. El sacerdote lamentó que los operativos policíacos no han sido tan efectivos como se esperaba, pero llamó a la ciudadanía a confiar en las autoridades que realizan su esfuerzo para tratar de frenar los hechos delictivos. Señaló que son muchos ángulos desde los que se tiene que ver la cuestión de la inseguridad, ya que desde hace algún tiempo a las familias se les han escapado los hijos de la mano. Asimismo indicó que las situaciones que se viven a diario, como es la manera en que hay que llevar el pan a la casa, no ha sido tan fácil, por lo que son factores que han influido en que se haya dado un incremento en la inseguridad. Es la información, Víctor.
1: Muchas gracias, Juan. Gracias, Juan Escutia. En Mazatlán es la voz del vicario de la diócesis. Vamos con Rogelio Félix. Está haciendo un llamado también de Javier Yausaz, hablando, él es el de representante de la organización civil Culiacán Participa, para que el gobierno del estado haga un esfuerzo para ampliar sus compras al comercio, a empresarios, pequeñas, medianas empresas locales, para ayudar a la recuperación por la violencia. Rogelio, buenos días.
4: Víctor, ¿qué tal? Muy buenos días, qué gusto saludar al auditorio, informarte que el director de la organización civil Culiacán Participa, Javier Yausaz Magaña, propuso que las compras que hace el gobierno del estado las haga directamente con proveedores locales, para reactivar la economía de los pequeños y medianos comercios, y muchos de ellos están a punto de cerrar sus puertas en Culiacán.
5: En entrevista mencionó que se pueda desarrollar estrategias para que los comerciantes puedan vender a futuro sus productos a los tres niveles de gobierno. En ese sentido, dijo que otra forma de reactivar la economía de la capital sinaloense

0: es que las familias salgan a consumir lo local, porque el mayor porcentaje de las empresas son micro, pequeñas y medianas y no grandes, y al final son las que generan los empleos. Escuchemos.
1: Hacer unas mesas de trabajo, Secretaría de Desarrollo Económico Estatal y Municipal. Creo que las compras del gobierno pudieran ser muy importantes, que se hicieran con proveedores locales, por ejemplo. Los comerciantes que están a punto de cerrar, hay estrategias para que ellos puedan vendernos, lo han hecho jóvenes. Esos pequeños detalles que parecieran imperceptibles de salir y consumir, eso hace mucho por la economía, porque...
0: Bueno, pues ya escuchaste, Víctor, cuál es el llamado, ¿no?, al gobierno y también a la población, de que sus compras las hagan el comercio local. Sabemos que también las cadenas comerciales, pues los empleados son aquí de Culiacán, pero bueno, ellos dicen que hay que apoyarlos, los que más necesitan, que son los pequeñitos.
2: No, de hecho, el gobierno del estado y los ayuntamientos hacen compras a comercio local. Lo que está pidiendo Javier Riausaz es que amplíen en lo posible, ¿verdad?, esas compras para generar más movimiento económico y evitar que estas empresas cierren o que pues, ayuden a seguir generando empleos. Efectivamente, es muy complicado en este entorno de violencia continuar adelante con las empresas. Han tenido que sufrir bastante. Muchas gracias, Rogelio. Ahí está el llamado de Culiacán. Participa. Y vamos con Carola Rojo porque, pues mire, en medio de todo esto, jóvenes... dan la cara por Sinaloa nuevamente. Y en diferentes ámbitos, tanto en el estado como a nivel nacional e incluso fuera del país, los jóvenes sinaloenses son quienes se encargan de llevar la otra imagen, la otra cara del estado. Y participaron recientemente en la Organización de Naciones Unidas, muy lejos de lo que se narra diariamente en los medios nacionales sobre la violencia. No quiere decir que no sea cierto lo que dicen, sino que es constante, digamos, el bombardeo de información sobre la violencia en Sinaloa, pues obviamente ha generado en el exterior un impacto muy negativo. Rogelio y María Fernanda llevaron la otra cara de Sinaloa a la ONU. Vamos contigo, Carola, tú hablaste con ellos. Buenos días.
3: Buenos días, Víctor. Buenos días al auditorio. Así es, María Fernanda Ruiz García y Rogelio Félix, integrantes de Juventudes 2030 Sinaloa, sostuvieron una gira de trabajo en la Ciudad de México, donde presentaron sus proyectos ante instancias de la Organización de las Naciones Unidas, en donde, lejos de la narrativa de violencia que se tiene sobre el estado, llevaron otra cara de Sinaloa a la capital del país. Ambos ganadores de la tercera generación del programa participaron en una mesa de trabajo y capacitación con la coordinadora residente del Sistema de Naciones Unidas en México y representantes del Fondo de Población de las Naciones Unidas. También fueron recibidos en el Senado de la República, en la Delegación de la Unión Europea en México y por el Instituto Mexicano de la Juventud, acompañados por el titular del ISCU de aquí de Sinaloa. En entrevista para Línea Directa, Rogelio Félix, ingeniero en sistemas por el TEC de Culiacán, quien participó como voluntario impulsando la participación ciudadana y el civismo de los jóvenes, resaltó que con estos proyectos presentados ante instituciones tan importantes, están mostrando el rostro positivo de Sinaloa. Escuchemos.
4: Sí, definitivamente como darle la vuelta a esa narrativa de que los jóvenes sinaloenses es la imagen que se da de que están metidos en la violencia, en delitos, pero como que el sinaloense como tiene la característica de ser bien aguerrido, de que no, o hasta incluso bien contreras, de que así no van a ser las cosas, y los jóvenes se ponen al tú por tú de que no, así no funciona así en Sinaloa, nosotros somos diferentes, o sea, lo hacemos bien.
3: El joven destacó que en el área que ha desarrollado ha detectado que falta difusión de los espacios de participación, pero aseguró que cada vez hay más interés de parte de los jóvenes en participar y buscar hacer algo positivo por el estado. Por su parte, María Fernanda, estudiante de primer año de Ingeniería Industrial en el TEC de Monterrey y acreedora a la beca Líderes del Mañana, encabeza el proyecto Cambiando Vidas y esto dijo al respecto.
5: Buscamos combatir la falta de conciencia ecológica en la sociedad, ya que creemos que es un problema muy importante. Realizamos diversas acciones, le buscamos enseñar a los jóvenes que no necesita hacer algo tedioso y algo fastidioso cuidar el medio ambiente, sino les enseñamos alternativas fáciles, rápidas y donde ellos se puedan divertir. Les buscamos cambiar esa mentalidad que muchas veces existe en la ciudadanía.
3: Y tras el encuentro con la Unión Europea lograron el acuerdo de realizar una charla virtual para jóvenes sinaloenses sobre los programas de movilidad y apoyos a los que pueden acceder. Así la información, Víctor.
2: Muy bien, muchas gracias. Gracias, Carola. Pues eso es, efectivamente, los escuchamos el sábado en la entrevista, en la emisión que conducen Axel Avendaño y Carola Rojo. En verdad, qué orgullo que jóvenes sinaloenses estén pues, disfrutando de estas experiencias y no solamente viajando, sino llevando sus conocimientos y adquiriendo más para aplicarlos en su estado. Esa es la participación que están teniendo algunos jóvenes. Lamentablemente son pocos, pero pues ahí está la oportunidad, ¿no? Ahí está la gran oportunidad para todos. Muchas gracias, Carola Rojo. Mire, el Ayuntamiento de Culiacán llevó jornadas médicas nuevamente a la zona rural. Estuvieron en la comunidad, en este caso es la sindicatura de Quilá, estuvieron revisando algunas comunidades, consultas médicas en general, psicológicas, nutricional, además entrega de apoyo alimentario. Esta jornada la encabezó la presidenta municipal Ana Miriam Ramos, a través de las jornadas de salud y servicios del sistema DIF Bienestar, en la comunidad Tierra y Libertad. Esta es sindicatura de Quilá, ahí estuvo el equipo del ayuntamiento en su visita este fin de semana.
6: Para eso estamos, a eso venimos, a traerles los servicios que DIF Municipal ofrece, que el Ayuntamiento de Culiacán tiene para usted. Entonces, bueno, estas jornadas de DIF, estas jornadas de bienestar y servicio, se llaman bienestar y servicio porque traemos cortes de cabello por parte de Guardia Nacional, a quien siempre damos las gracias que nos acompañen.
2: La presidenta municipal dijo que esta semana del DIF Culiacán hizo entrega en conjunto con la Beneficencia Pública alrededor de 100 aparatos ortopédicos, gestiones también del ayuntamiento. En esta jornada también se llevó atención a las mascotas, una jornada de salud animal, un programa integral que sigue recorriendo las comunidades, las sindicaturas de Culiacán. Y también este fin de semana se reconoció a los mejores restaurantes de Culiacán como parte del programa del aniversario de la capital sinaloense. Se entregó un distintivo a los restaurantes y vamos contigo, Xiomara Ramírez.
7: Buenos días, Victoria, auditorio de Línea Directa. Así es, para reconocer pues a una de las expresiones más auténticas que distinguen a los culiacanenses y para honrar la entrega de quienes han hecho de la cocina un espacio de identidad, se llevó a cabo la ceremonia de entrega del distintivo orgullo gastronómico Mi Gusto Es, en el marco del 495 aniversario de Culiacán. El pasado fin de semana se llevó la primera edición de este galardón, el cual honra a restaurantes que reflejan historia en cada uno de sus platillos. En su mensaje, la presidenta de la Cámara Nacional de la Industria de Restaurantes y Alimentos Condimentados en Culiacán, Carla Fernanda García Beltrán, expresó que ese reconocimiento recuerda que la gastronomía es memoria, identidad e innovación y una herramienta para construir comunidad. Escuchemos.
8: Distintivo, como Mi Gusto Es, nos recuerda justamente eso, que nuestra gastronomía es memoria, identidad, innovación y también una poderosa herramienta para construir comunidad.
7: En representación del Ayuntamiento, Janet Tostado Noriega, titular de la Secretaría de Desarrollo Económico de Culiacán, externó que a través de Mi Gusto Es se reconoce también la disciplina y el alma de quienes alimentan al orgullo de Culiacán. En total se reconocieron a 20 restaurantes que a través de los años han dejado huella en el legado gastronómico del municipio, entre ellos el Palomar, Marisco Los Arbolitos, Tortas Mister Leos, Café Marimba, El Pipirín y La Limita. Esa es la información, Víctor.
2: Felicidades, gracias, Omar, felicidades a todos los restaurantes, a las empresas que, insisto, pues Culiacán haciendo un gran esfuerzo por seguir adelante, una pues gran muestra gastronómica de todo Sinaloa, pero bueno, pues ahí está este evento que valió la pena que se organizara en el marco de los festejos del aniversario de Culiacán. Vamos a la pausa. Gracias, Xiomara. Vamos a la pausa, 7:51. Seguimos atentos. Toda la atención está puesta en Comondú, Baja California Sur. En las inmediaciones de este, que es uno de los 5 municipios de la península de Baja California Sur, en esos puntos se espera, en algún punto de ahí, de esa zona, el primer impacto de este huracán, el huracán Polo. Tendrá un segundo impacto mañana en Sonora. Seguimos atentos y vamos a tener el tema en la mesa de análisis, porque Sinaloa espera lluvias. Y fuertes lluvias en algunos casos. Zona norte, centro norte del estado, dependerá de la trayectoria que tome después del impacto en tierra. Y la pregunta que estamos lanzando en YouTube es, ¿qué te preocupa más del huracán Polo en Sinaloa? La pregunta tiene tres opciones de respuesta. Lluvias e inundaciones, ¿sí? Apagones y otros daños, o no me preocupa, que hay algunos que dicen que no. No va a pasar nada. Bueno, pues ya veremos, esperemos que no. ¿verdad? Pero en Comondú, Baja California Sur, toda la atención. Hay cientos de trabajadores de Comisión Federal de Electricidad desde el sábado llegaron a las unidades para prepararse porque ahí los daños son inminentes. Se espera lo peor en cuanto a daños en infraestructura e inundaciones. Y con esto y más, continuamos.
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2: .757 nos reportan alumbrado público fuera de servicio desde la calle Albert Einstein, desde Ciudades Hermanas hasta Juan de Dios Batis. Ya está el reporte en el área de servicios públicos municipales. Las brigadas de alumbrado público están trabajando todo el fin de semana debido a las afectaciones por las lluvias en Culiacán. Esto es Culiacán, ya nos respondió Octavio Sánchez. Ya nos informa, están atendiendo varios reportes. Hay alumbrado público y semáforos sobre todas las afectaciones por las lluvias. Si usted tiene algún reporte de fallas de servicios, envíenos al WhatsApp dirección exacta de cualquier punto del estado, ¿eh? Solo aplica para el estado de Sinaloa, aclaramos. Con la dirección exacta es calle, entre qué calles, colonia, ciudad o municipio. Muy importante estos datos, mensaje escrito. De texto, pues, foto o video, excelente si usted lo puede enviar. Aquí nuestro equipo se encarga, sí. Y vamos ahora a los deportes.
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2: Ya está listo nuestro compañero Charlie Castro, me da gusto saludarte. Charlie, buenos días.
5: Buenos días, Víctor. Buenos días al auditorio de Línea Directa. Arrancamos con la información que se generó el fin de semana en los deportes. El ciclista mexicano Isaac del Toro no pudo lastimosamente conquistar el Mundial de Ciclismo, el cual se llevó a cabo ayer domingo 27 de septiembre en Montreal, Canadá, finalizando la prueba de ruta en la quinta posición. Y es que el nativo de Ensenada, Baja California, luchó de principio a fin metiéndole presión al pelotón de arriba en los últimos 13 kilómetros. Sin embargo, no le alcanzó para meterse a los puestos de medalla, ubicándose finalmente en el lugar número 5. Hay que recordar que hace un par de semanas atrás Isaac del Toro había conquistado ese circuito en Montreal. Sin embargo, terminó quedando por debajo del estadounidense, el caso de Brandon McNulty, Michael Matthews, Matthew Vanderpool y Quinn Simons, quien finalmente finalizaron en el primero, segundo, tercero, cuarto y quinto lugar de la competencia. En más información, Rafael Márquez debutó como técnico al frente de la selección mexicana y lo hizo con empate ante Colombia con un golazo de Gilberto Mora en la segunda parte. México firmó el empate a un gol frente a Colombia en un duelo amistoso que se llevó a cabo en los Estados Unidos. El debut de Rafael Márquez como estratega del tricolor pues llegó el pasado sábado 26 de septiembre en la fecha FIFA, donde México sostuvo, pues obviamente, o va a sostener un total de 4 juegos amistosos ante selecciones de Conmebol y también el equipo de los Estados Unidos. Finalmente, el debut de Rafa Márquez frente al Tri es con empate ante un señor golazo de Gilberto Mora. Y del fútbol nos pasamos al béisbol de las Grandes Ligas. Quedaron definidos los duelos de postemporada en el béisbol de Grandes Ligas. El rol regular de Grandes Ligas llegó a su fin ayer domingo 27 de septiembre y quedaron definidas las series de comodín, donde 8 equipos buscarán avanzar a las rondas divisionales, lugar donde ya están sembrados los Guardianes de Cleveland, los Rays de Tampa Bay, los Dodgers de Los Ángeles y los Cerveceros de Milwaukee. Y es que tras finalizar el extenso calendario de 162 compromisos, Major League Baseball conoció a los 12 invitados a postemporada. Para a partir del próximo martes 29 de septiembre estarán arrancando las famosas wild card. Vamos a ver quiénes finalmente se terminan metiendo a las rondas divisionales, cómo quedaron los enfrentamientos. El equipo de los Medias Blancas de Chicago va a medirse ante los Astros de Houston, el equipo de los Medias Rojas de Boston contra los New York Yankees, Phillies de Filadelfia contra Atlanta y los Cachorros de Chicago en contra de los Padres de San Diego. Y del béisbol de Grandes Ligas nos vamos a la baja serie. Se jugó sin contratiempos en la gran final en el estadio Arturo Senal entre los Cañeros de los Mochis y los Algodoneros de Guasave. Finalmente el equipo de los Cañeros de los Mochis terminaron quedándose con el campeonato de la baja serie después de vencer 7-4 al equipo de los Algodoneros de Guasave, donde por ahí en el caso de Rodolfo Amador terminó siendo uno de los hombres importantes, además también de Mario Gómez, que puso el score 4-0. Finalmente Kevin Lamas, Jessica Castillo y Albert Lara fueron los encargados de acercar al equipo de los Algodoneros de Guasave. Finalmente fue insuficiente y terminaron cayendo ante Cañeros de los Mochis al son de 7-4. El equipo de la Fuerza Verde conquista la baja series. Y del béisbol nos pasamos al mundo del básquetbol, y es que FG Guasave tiene un fin de semana redondo y mantiene el invicto en el Cibapac México. El equipo de FG Guasave sigue demostrando un amplio dominio en la temporada 2026 del circuito baloncesto del Pacífico, luego de que este fin de semana conquistara par de triunfos ante Pascolas de Navojoa y Nogales Guinda, manteniéndose como el único invicto. El equipo de Guasave lleva 10 juegos, 10 victorias, que está liderando lo que es la tabla general. A pesar de que el juego se detuvo por una intensa lluvia el pasado sábado, el equipo de FG Guasave pues obviamente pudo retomar las acciones en su duela y logró conquistar el triunfo ante Nogales Guinda. Y para finalizar, Víctor, con la información de los deportes, cierre espectacular en la Copa EXA Gimnasia 2026. Esto en Los Mochis se llevó a cabo la sexta edición de la Copa de Gimnasia EXA 98.9 FM en el norte del estado, donde la Ciudad Deportiva Centenario fue sede después de 3 días de alto nivel competitivo con lo mejor de Sinaloa en este deporte. Natalia Escalera se encargó de engalanar el evento en Los Mochis, dándole además una plática llena de consejos a todos los nuevos talentos. Los resultados en nuestro portal de Línea Directa. Víctor, lo más sobresaliente de los deportes, antes de que me digan algo, el América le ganó 4-2 al Necaxa, y sí, las Chivas cayeron ante el Querétaro 2-0.
2: No, hombre, pero ¿cómo es eso?
5: Yo no lo iba a decir, pero ya me estaba llegando un mensaje por acá diciéndome, oye, ¿y la Liga MX?
2: Ya te estaban reclamando, ¿verdad?
5: Sí, ya me estaban reclamando, ¿eh?
2: Sí, es que dicen que hace trampa Charlie, cuando pierden las Chivas no pasa el resultado, y ya sabes cómo es.
5: A pesar de la victoria del América, no logró treparse al liderato de la tabla general. Ahí está el Toluca todavía en la parte más alta de la tabla, ¿eh?
2: Efectivamente, pero bueno, pues ahí está el resultado para que no digan. Muchas gracias, Charlie.
5: Muchas gracias, Víctor. Buen inicio de semana.
2: Igualmente para ti, Charlie Castro, en los deportes.
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2: Vamos con Alma Aguirre. Tenemos actualizado del pronóstico del Centro Nacional de Huracanes. Ya está enfilado hacia Baja California Sur el huracán Polo. Alma, vamos contigo.
6: Sí, Víctor, hace unos minutos el Centro Nacional de Huracanes de Estados Unidos emitió quizá ya el aviso definitivo del último giro que pudo haber tomado Polo antes de enfilarse y de adentrarse a línea de costa de Baja California Sur. A las 8:00 a.m. destacó que pues ya el escenario previsto para el huracán Polo entró en la fase crítica, y lo peor para esta península pues ya podría estar por comenzar, Víctor, con vientos, oleajes, lluvias y todos los efectos de un huracán de categoría 3. Hasta las 8:00 a.m. el Centro Nacional de Huracanes ubicó el centro del sistema apenas a 140 kilómetros al oeste suroeste de Cabo San Lázaro, Baja California Sur, todavía con vientos de huracán categoría 3 de 185 kilómetros por hora y rachas superiores. Y su movimiento se pues mantiene al noreste a 17 kilómetros por hora, y se espera todavía una aceleración gradual entre la tarde de este lunes y todavía el martes. Todavía una hora definida del choque de Polo con tierra no está totalmente definido, pero todo indica que se moverá hacia el interior de Baja California Sur durante la noche de este lunes. Y obviamente los avisos de huracán en la costa occidental de la península se extienden desde Punta Abreojos hasta Santa Fe, por lo que el punto de entrada deberá precisarse en las siguientes horas, obviamente si no hay alguna fluctuación tanto en la intensidad de vientos como en los desplazamientos que tenga este sistema en las siguientes horas, Víctor. Así que las condiciones para Baja California Sur pues están obviamente en su máximo en este momento, ya que pues también en el tema de las lluvias, La previsión que está haciendo el Centro Nacional de Huracanes es de acumulados de lluvia de 150 a 300 milímetros, que ya se marcan como lluvias torrenciales, además de vientos destructivos e inundaciones repentinas, deslizamientos y marejadas ciclónicas, condiciones que también van a empezar a extenderse en el sur y centro de Sonora, en donde podrían registrarse acumulados de 100 a 150 milímetros, con máximos aislados cercanos a 200 milímetros acumulados, y también se sigue manteniendo la alerta por pues efectos de tormenta y de vientos de tormenta tropical y de huracán para el estado de Sinaloa, y en específico mantienen la vigilancia hacia el puerto de Topolobampo. Así que pues en estos momentos ya la fase crítica inicia para Baja California Sur, en donde el sistema ya se enfila la línea de costa y está pues prácticamente entrando ya a 140 kilómetros al oeste suroeste de Cabo San Lázaro, Baja California Sur, y esta tarde el choque en tierra es inminente. Posteriormente cruzaría el Golfo de California y muy probablemente durante las primeras horas de mañana tocaría un segundo choque en Sonora, y es ahí, Víctor, donde Sinaloa tiene que estar preparado para los efectos más drásticos de este sistema, con vientos arrachados de hasta 100 kilómetros por hora, lluvias que podrían irse hasta los 150 milímetros acumulados, mareas de tormenta y oleaje que podría elevarse hasta los 6 metros de altura.
2: Sí, efectivamente, están reportando desde La Paz, soleado hasta ahorita, pero saben que les va a llegar el efecto de este huracán de alguna manera en la parte, pues, digamos, centro-sur del estado. Los Cabos reportan nublado, no hay hasta ahorita mayores contratiempos. Sí, toda la atención, todo el foco está puesto en las inmediaciones del municipio de Comondú, ahí donde se espera en algún punto de esa zona el impacto, el primer impacto de este huracán. Muchas gracias, Alma.
6: A la orden, Víctor, y seguimos atentos con nuevas actualizaciones en las siguientes horas.
2: Sí, seguimos atentos. En la mesa de análisis vamos a retomar el tema, por lo que representa la cercanía de este huracán, no solo para Baja California Sur, sino también para el norte de Sinaloa, centro-norte de Sinaloa, por efectos de lluvias, y sur de Sonora, centro-sur de Sonora, claro. Vamos a la pausa, volveremos con más, son las 8:09 en línea directa, información de verdad.
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2: Son las 8:13. Vamos a lo más relevante de la información nacional e internacional. Y vamos contigo, Axel Avendaño. Buenos días.
28: ¿Qué tal, Víctor? Muy buenos días. Buenos días al auditorio de Línea Directa. En la información nacional, pues, ha conmocionado en el país el asesinato de dos estudiantes de la Universidad Autónoma del Estado de Morelos en hechos ocurridos el fin de semana. Eran jóvenes estudiantes de preparatoria y fueron atacados de forma armada por hombres desconocidos al salir de una fiesta el sábado por la noche. La Universidad del Estado de Morelos y la Fiscalía de esa entidad ya, pues, en distintos comunicados de prensa dijeron que lamentan los hechos, piden a las autoridades que haya pues una investigación al respecto y que no quede impune la situación. Y también en temas importantes, atentos este día porque hoy Morena va a dar a conocer a sus 7 coordinadores en los estados que hacen falta, llevan 10 y les faltan 7, Chihuahua, San Luis Potosí, Tlaxcala, Nuevo León, Nayarit, Sonora y Baja California Sur. Así que atentos, será este lunes quiénes van a ser. Vamos a tener los detalles en Línea Directa portal.com. Víctor Auditorio, el reporte.
2: Muchas gracias, Axel. Gracias, Axel.
28: Muy buenos días.
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2: Ociel Leal, ¿cómo estás? Buenos días.
29: Buenos días, muy bien, Víctor. Gracias, contenta. Feliz semana para todo el auditorio y con la información más relevante. El resumen oficial de este fin de semana.
2: Perfecto.
29: Vamos rápidamente y nos vamos con los MTV Video Music Awards 2026. Una noche llena de grandes momentos en Los Ángeles. Madonna fue la gran protagonista sin duda como máxima ganadora con 7 premios. Taylor Swift también hizo historia al convertirse en la artista más premiada en la historia de estos reconocimientos. Madonna, por cierto, regresó al escenario de los VMAs después de 23 años de ausencia, abriendo la ceremonia con Sabrina Carpenter, con quien se llevó el premio a mejor colaboración por el tema Bring Your Love. Entre los ganadores destacados estuvieron Bad Bunny y BTS. La ceremonia fue conducida por Snoop Dogg y contó con presentaciones y homenajes a figuras como Dolly Parton y George Michael. Sinaloa está de fiesta y es que resulta que el mazatleco Andrés Briseño hizo historia al coronarse como Mr. International 2026, convirtiéndose en el primer mexicano en ganar este importante certamen internacional de belleza masculina. Tiene 21 años y de acuerdo con la organización, Briseño representó a México en la gran final realizada en Tailandia, donde compitió contra más de 50 representantes de distintos países y avanzó hasta quedarse con la corona frente a los representantes de España e Indonesia. Además de su carrera en los certámenes, Andrés Briseño estudia Derecho y cuenta con una trayectoria deportiva en disciplinas como béisbol, tiro con arco, básquetbol, fútbol americano, natación, tenis y golf. Así que felicidades, Víctor, a Mazatlán y Andrés Briseño, Mr. International 2026, primer mexicano en lograrlo. Y Sinaloa es grande por su gente y en RSN todos somos Sinaloa.
2: Eso es, ahí tenemos otro.
29: Otro
2: botón de muestra.
29: Además queda para el récord de la historia como el primer mexicano. Es un certamen bien complicado y
2: felicidades
29: Andrés, que tiene pues una gran trayectoria también deportiva.
2: Por lo visto ya.
29: Sí.
2: Estoy escuchando. O sea, muchas gracias.
29: Gracias, Víctor.
2: Besos. Sí, Leal, en los espectáculos.
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2: ¿Qué te preocupa más del huracán Polo en Sinaloa? ¿Lluvias e inundaciones, apagones y otras afectaciones o no te preocupa? El tema está en la mesa porque sí, sí tendremos lluvias, es lo que se espera. Centro-norte del estado, zona serrana. El huracán se está enfilando ya directamente a la zona de Comondú, Baja California Sur. Primer impacto hoy, segundo impacto mañana en Sonora. Tendremos en la mesa vía telefónica al director del Instituto Estatal de Protección Civil, Roy Navarrete. Y con esto y más, continuamos.
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2: Estamos ya de regreso y estamos aquí en la mesa de análisis, primera emisión de Línea Directa en este lunes 28 de septiembre, ante la amenaza que representa el huracán Polo en Baja California Sur y norte de Sinaloa, centro norte del estado y sur de Sonora. Permítame saludar a la compañera y compañeros en la mesa. Araceli, ¿cómo estás? Buenos días.
29: Muy buenos días, Víctor, gusto saludarte, saludar a los compañeros, al auditorio de Línea Directa y muy buenos días al equipo.
2: Equipazo. Buenos días, saludos. Jesús, buenos días, bienvenido, ¿cómo estás?
22: ¿Qué tal, Víctor? Buenos días para los compañeros, buenos días para la compañera y una felicitación muy especial a la licenciada Paola Natalí Escobar Palos, que siempre escucha esta mesa, mejor conocida como Paola Palos.
2: Ah, saludos.
22: Por ahí debe de estar, sí. Hoy es su cumpleaños, muchas felicidades.
2: Felicidades. Armando, ¿cómo estás? Buenos días.
23: Bien, Víctor, buenos días, es un gusto saludarlos esta mañana, iniciando semana, estrenando semana, y bueno, tema interesante, informativo, importante para la gente.
2: El huracán Polo, efectivamente, y se mantiene como un sistema de cuidado. Hay que estar atentos. Mientras se actualizan los datos, se está acercando Baja California Sur. El pronóstico está actualizándose. Hace un momento, Alma Aguirre nos presentó información del Centro Nacional de Huracanes, la última actualización. En Baja California Sur se suspendieron las clases. En Sinaloa, en la zona norte, turno matutino. Vamos a ver qué nos dice el director del Instituto de Protección Civil en un momento. Las actividades presenciales en las escuelas lunes y martes en Sonora también ya suspendieron clases. Sinaloa y Sonora también deben seguir atentos. El Servicio Meteorológico Nacional prevé lluvias fuertes en zonas de Sinaloa y muy fuertes en Sonora. En Sinaloa las autoridades mantienen la sesión permanente de protección civil. Y está en la línea telefónica el director del Instituto Estatal de Protección Civil, doctor Roy Navarrete. Gracias, Roy, por tomarnos la llamada. Estamos en la mesa de análisis. Araceli Tirado, Jesús Rojas, Armando Ojeda, en esta primera emisión. ¿Cómo estás? Buenos días.
33: ¿Qué tal, Víctor? Muy buenos días. Qué gusto saludarte, saludar a la audiencia, a todos los integrantes de la mesa de análisis.
2: Bueno, pues en principio, sabemos que estamos en la mesa de seguridad. Gracias por salir un momento para tomar la llamada. Es importante que la ciudadanía esté enterada de manera oficial de que para qué debemos estar preparados. Pero antes que nada, ¿nos puedes informar si tienes el dato actualizado? ¿Dónde se encuentra el huracán? ¿En qué categoría está? ¿Cuál es el pronóstico más reciente de su probable impacto en tierra en Baja California Sur?
33: Pues mira, Víctor, este fenómeno ya cumplió 8 días en el mar, un fenómeno muy peligroso. Los modelos de pronóstico, el Servicio Meteorológico Nacional, los sobrevuelos que han hecho muy, muy importante el Centro Nacional de Huracanes de Estados Unidos, pues nos han arrojado datos importantes para saber la intensidad de este fenómeno, su trayectoria. Al momento no han cambiado, siempre han sostenido del impacto que pudiera llegar a Baja California Sur, entrar por el municipio de Comondú, atravesar lo que es Baja California Sur el día de hoy, y para el día de mañana, por la mañana, estar impactando nuevamente el municipio, el estado de Sonora, por el municipio de Obregón, aproximadamente así está el pronóstico, y el cono de incertidumbre, que es la nubosidad que pudiera abarcar al norte de aquí del estado de Sinaloa. Con base a esta información, Víctor Mesa, de análisis, es que este fenómeno, aunque traiga la trayectoria y traiga el impacto hoy por la tarde en Baja California Sur, yo creo que es importante observar el fenómeno, a ver si la trayectoria no la cambia, y al ingresar lo que es al Golfo de California, traemos temperatura de 31 y 33 grados centígrados. Esa información pues prácticamente no se tiene, pero sí estaremos observando si tiene un comportamiento distinto, y si la trayectoria impacta, así como se ha dicho, Obregón, seguramente alcanzará algunas lluvias, como se ha pronosticado aquí el estado de Sinaloa. Se pronostican lluvias de 75 a 150 milímetros, y bueno, ante ese escenario de análisis de este fenómeno natural, pues nuestra gobernadora ha tomado acciones como convocar al Consejo Estatal de Protección Civil, que se instaló de manera permanente el día sábado. En AOME también se instaló a nivel municipal también el día sábado. El día de ayer la Secretaría de Educación Pública pues manda la parte preventiva adelante y toma algunas acciones, porque hay comportamientos diversos en lo local también. Hay elevaciones del mar también que ha afectado algunas por ahí algunas comunidades. Y pues nos pide nuestra gobernadora, la licenciada Graciela Domínguez Nava, pues estar atentos al tema, no solamente del polo y ahorita las elevaciones que hemos tenido del mar, y pues las acciones preventivas pues son muy importantes en este momento.
2: Bien, vamos a dar una vuelta a la mesa, vamos contigo, Jesús.
22: ¿Qué tal, Roy? Buenos días, un gusto saludarte, y qué bueno que tomas la llamada, porque creo que es muy importante para la población, sobre todo la del norte de Sinaloa, estar enterados, ¿no? De esto que dices. A ver, un tanto para aclarar, la trayectoria que marca el Servicio Meteorológico Nacional es que entra más o menos ya después de que toca tierra, después del municipio de Baja California, entraría por Sonora, pero, como bien comentas, puede haber posibilidad de que al entrar en las aguas que son un poco más cálidas del Golfo de California, haga un viraje y pueda girar tanto hacia el sur como hacia el norte, y si fuera el caso hacia el sur, pues entonces sería Topolobampo y la parte norte del estado de Sinaloa la que estaría el mayor peligro, aun cuando no pase el ojo del huracán por ahí, pero sus bandas nubosas sí, ¿no? Entonces, la parte de los municipios del norte, ¿cómo está la coordinación con ellos, sobre todo el municipio de Ahome, del Fuerte, de Choic, de Juan José Ríos?
33: Pues mira, con base a la información que se tiene y el pronóstico que se tiene, pues es importante ahorita la implementación de un plan de contingencias y el plan de auxilio. Eso se deriva de las acciones de los consejos municipales de protección civil, que ya están todos instalados. El día de hoy se van a reunir de nuevo a AOME para hacer una reunión extraordinaria de nuevo, solamente para ver el comportamiento de este fenómeno y de impactar en el municipio de Comondú, a atravesar lo que es Baja California, ingresar al Golfo de California. Nos estarán dejando y arrojando indicadores importantes para seguir tomando decisiones. Es lo que se tiene ahorita de manera preventiva, la implementación de las acciones, porque no solamente es dar un pronóstico, es qué es lo que estamos haciendo. Es por ello que nuestra gobernadora tomó acciones, los municipios también están tomando acciones de manera preventiva. Y estamos viviendo ahorita la etapa preventiva de Sinaloa, porque nosotros vivimos tres etapas, que es la preventiva, la de auxilio y la de recuperación. Y todo lo que hagamos ahorita de manera preventiva, y una de ellas es estar informándonos. La información, que es información fidedigna, que viene desde el Servicio Meteorológico Nacional, que viene de las instituciones como el Protección Civil de Sinaloa, pero también es importante la difusión, que los medios de comunicación siempre nos ayudan mucho para que la familia esté informada. Y no solamente esté informada, sino también que ellos tengan la toma de decisiones en lo local, que ubiquen sus refugios temporales, que nosotros vamos a estar habilitando con base también al comportamiento de este mismo fenómeno.
2: Bien, vamos contigo, Araceli.
0: Pues en primer término agradecer que estemos haciendo este enlace con el doctor Roy Navarrete. Me parece que es sumamente importante acercar esta información a la población. Y revisaba en las noticias que hubo un temporal que azotó en Naome la noche del sábado y que dejó como saldo en este caso una persona fallecida, al menos 3 pangas hundidas y un indeterminado número de daños. Aquí la pregunta sería, ¿qué fue lo que falló? ¿Fallaron los sistemas de alerta para que se diera esta situación?
33: A ver, yo creo que sí es importante comentar que información, ha habido mucha, mucha información, mucha actualización. Polo está muy retirado. Lo que tenemos ahí son condiciones locales, variaciones en el oleaje, que tenemos semanas con variaciones en el oleaje. Monzón mexicano, que está dejando mucha humedad, se han organizado muy bien las nubes, nos han dejado lluvias importantes, no solamente en el norte, sino en el centro, y hemos dado información vasta, igual que los medios de comunicación, para que las familias tomen sus decisiones. Ya lo que sucede en el mar también es muy importante comentar que la Secretaría de Marina, las capitanías de puerto siempre son los que administran la actividad en el mar. Ellos han dado sus boletines, han dado sus recomendaciones también, y pues es muy importante que la ciudadanía tenga información para que también, con base a la información que se tiene, pues tomen sus decisiones también. Y es muy importante que todas y todos ahorita, con base a lo que se está presentando en términos atmosféricos por el monzón mexicano y también por Polo, que ya tiene ahí un acercamiento, y el día de ayer tuvimos una elevación de agua del mar por la mañana, pues es importante que la ciudadanía también, pues estamos enterados todas y todos para tomar decisiones entre sociedad y gobierno.
2: Bien, vamos contigo, Armando.
23: Sí, muy buenos días, Roy, es un gusto saludarte. Yo te quisiera comentar respecto al entendimiento, y creo que todos así lo percibimos. La prevención es importantísima, salva vidas, salva patrimonios, es importante lo que ustedes están haciendo. Y bueno, yo te preguntaría o te diría, ¿qué mensaje le das a la gente que, por ejemplo, en estos momentos podría estarnos criticando de que estamos siendo demasiado alarmistas porque el sol está despejado, vemos condiciones totalmente normales desde el centro del estado, aquí donde estamos, aquí en Culiacán, hacia el norte, no sé cómo esté la situación de nublados para Ahome, toda esa parte, pero ¿cuál es el mensaje para esa gente que piensa de que no pasa nada? Y eso es la situación que muchas veces genera tragedias, cuando la confianza excesiva de la gente, pues no tomamos en cuenta las recomendaciones que ustedes, los órganos importantes de prevención, divulgan para la gente. ¿Cuál es el mensaje para que en estos momentos nos están escuchando y están sintiendo que pues no es aparentemente ningún riesgo el que están en inminente posibilidad de sufrirlo en estos momentos?
33: Mira, comentarles a la ciudadanía que la prevención, históricamente a veces le hemos llamado exageración, pero cuando tenemos un fenómeno natural presente, que en este caso es Polo, es un fenómeno muy peligroso, notamos nosotros variaciones en la humedad, porque el monzón mexicano sigue empujando humedad a nuestro estado, tenemos variaciones en el oleaje, tenemos elevación también en el agua del mar. Entonces tenemos indicadores importantes, y si nosotros estamos viviendo la parte preventiva desde el día sábado, el día de ayer que trabajamos todo el día, también el día de hoy estamos trabajando en la parte preventiva. Si tenemos indicadores de lluvia, que se nos ha complicado sobre todo en Ahome, en Choice también el fuerte con lluvia, bastante lluvia, y sobre todo en vías de Ahome, toda esa zona es complicada. Quiere decir que si nosotros trabajamos junto con la sociedad en términos de la prevención, yo creo que le podemos ganar este campo al fenómeno natural y tomar acciones importantes como identificar a tu refugio temporal, ir a saber dónde están ubicados. En nuestra página de Facebook, que es Protección Civil Gobierno Sinaloa, lo primero que van a encontrar ahí son los refugios temporales de manera permanente. Eso es con la finalidad de que lo ubiquen, cuáles son los de primera respuesta. y dado el caso que tengan alguna comunidad con familia y no se den cuenta de lo que se está informando, pues les avisen dónde está el refugio, quiénes son los que lo administran, si tienen que ellos preparar alguna mochila, alguna bolsa de emergencia, pues ese es el espacio y ese es el momento. Yo creo que analizarlo desde el gobierno está muy bien, pero también se debe de analizar sí. desde el campo, desde las familias, desde las comunidades.
2: Estamos con el director del Instituto Estatal de Protección Civil, Roy Navarrete. Roy, supongo que van a suspender clases en la tarde, ¿verdad? Y mañana también.
33: Sí, yo creo que es una acción preventiva que se está considerando dentro de las diferentes instituciones. Uno de ellos sí. es el escolar. Daremos nosotros nuestra opinión en cuanto al comportamiento. En este momento hay una reunión con la Coordinadora Nacional de Protección Civil en Baja California Sur. Ahí está sesionando ahorita de manera extraordinaria también Baja California Sur. Estamos de manera virtual Sinaloa, está de manera virtual Sonora. Y la finalidad es eso, seguir observando el fenómeno, los comportamientos atmosféricos. Ellos ya tomaron decisiones, Sonora está tomando decisiones y Sinaloa, por supuesto, también está tomando decisiones. Y
2: pero entonces la pregunta, Roy, es ¿por qué no avisar ya desde ahorita? Si ya tenemos el pronóstico, es inminente el impacto 6 de la tarde aproximadamente, de acuerdo a los servicios meteorológicos, incluso el Instituto Estatal de Protección Civil, que ustedes están dando un seguimiento puntual. Si ya se tiene el impacto, es inminente, Baja California Sur, esta noche o quizás

0: importante hacer esa reflexión ahí en las diferentes instituciones escolares. Yo creo que vamos a hacer la reflexión. Nuestra recomendación desde el día de ayer ya está presente en los medios de comunicación también, y pues yo creo que es importante tomar esas decisiones.
1: Bien, Jesús, somos contigo.
2: Sí, yo te quisiera preguntar, ante los reportes que tienen ustedes o la información que da el Servicio Meteorológico Nacional, ¿qué sería principalmente la preocupación? ¿Las lluvias, que van a ser cuantiosas, o el oleaje o los vientos? ¿Qué se puede esperar? Sobre todo la población del norte del estado de Sinaloa viene más cargado con agua, viene más cargado con viento. Digo, para las precauciones propias, ¿no? Cuando hablamos de este tipo de fenómenos, generalmente pues la gente toma en precaución pues ahí cuidar lo de las ventanas, la gente que tiene objetos que están en la parte superior de las casas, no sé si no están amarradas o algo, pues pueden generarte también, y ya hemos visto en otros momentos cuando hay vientos fuertes, pues que se caigan tinacos o algunas cosas que tenés en la azotea que no están bien puestas. No sé, ¿qué se espera más? ¿Agua o viento?
0: Yo creo que en la gestión de riesgos lo tenemos que ver de manera integral el fenómeno. No solamente en términos de viento, sino también es en la cantidad de agua de lluvia y en temas de escurrimiento. Son las tres variables que nosotros siempre analizamos. Pero es muy importante también ver la elevación del mar. Otra de las variables que tenemos, que al pasar o al ingresar este fenómeno, lo que es al Golfo de California, si hay algún cambio, si hay una variable, es la que nosotros también como institución pudiera generarnos alguna duda, ¿no? Estamos esperando que atraviese Baja California, si atraviesa como categoría 2, como categoría 1, y si cambia también el cono de incertidumbre, o como lo comentaba ahorita Armando muy bien, se puede girar a la derecha o a la izquierda. Ese comportamiento no lo tenemos, sin embargo, estamos preparados para cualquier cambio de ese fenómeno, para tomar decisiones, que nos daría tiempo para tomar decisiones pues rápidas también, por la distancia donde pudiera atravesar este fenómeno. Pero sí lo tenemos que analizar de manera integral, en cuanto a sus vientos, la cantidad de agua de lluvia, los propios escurrimientos que nos pudieran dejar este fenómeno, y también hay otros comportamientos como los desprendimientos nubosos o algunos remanentes que nos pudiera dejar.
1: Bien, Araceli, vamos contigo.
3: No, preguntarle al doctor Roy Navarrete que aunque Polo pues no va a impactar directamente el caso de Sinaloa, si ustedes en las sesiones que han tenido ya han hablado del tema de albergues, en este caso, pues, ¿cuáles están habilitados? ¿Cómo la sociedad puede informarse si cuenta con alguno cercano, ya sea en la parte norte, donde se espera que existan más lluvias, ¿no?
0: Sí, tenemos 136 refugios temporales de primera respuesta en cada uno. En cada uno de los municipios nosotros tenemos refugios temporales. Son 136. Tienen una capacidad de 53,000 personas para poder atenderlos. Nosotros aseguramos también el tema de la reserva estratégica. Se dio capacitación en cada uno de esos refugios temporales. ¿Quién administra el refugio temporal? Y obviamente el Ejército, Marina, Guardia Nacional. Ellos tienen también un protocolo de atención de manera interna, porque ellos también participan, no solamente en la evacuación de las personas, también en la administración de cada uno de los refugios temporales, y todo eso se analiza desde los consejos municipales, en los consejos estatales de protección civil, porque siempre estamos los tres órdenes de gobierno. Pero estos refugios ya están listos, como el día de ayer que en las Aguamitas salió una afectación en algunos hogares, pues inmediatamente se habilitó, porque ya tenemos un protocolo, se hace relativamente rápido, para atender a la ciudadanía, y empezamos a hacer perifoneos alrededor, vamos directamente a los hogares a hacer las invitaciones, y cuando se acerca un fenómeno, en este caso un huracán, pues entra Vialidad y Transporte también con unidades, se acercan unidades para que las familias, pues invitarlas a los refugios temporales, pero también tengan en qué trasladarse. Entonces hay un protocolo, hay un plan de contingencia y un plan de auxilio pues ya muy bien definido.
1: Vamos contigo, Armando.
4: Roy, yo te quisiera preguntar, ¿cuál es la recomendación para quienes pretendan viajar hoy y mañana, tanto vía terrestre, por carreteras, vuelos comerciales? ¿Hay seguridad para viajar?

0: Topolobampo, tenemos entendido que la Capitanía de Puerto cerró la de manera temporal la navegación para embarcaciones. ¿Cuál es la recomendación para la gente que tenga alguna salida, ya sea por la carretera o por vía aérea?
1: Pues comentarles que solamente hay un pronóstico de lluvia para el día de hoy por la tarde, así lo indica lo que es el Servicio Meteorológico Nacional, también desde el Instituto. Decirles que los que van al norte, el impacto de este fenómeno pudiera sentirse a partir de mañana por la mañana también, pero también las variaciones también de los vientos se van a empezar a sentir, yo creo que desde hoy en la madrugada. Y al norte pues tenemos otras condiciones meteorológicas sobre los estados que están sobre costa, porque tenemos otro fenómeno que se formó, que es Rachel. Traemos otros indicadores, pero prácticamente lo que es el centro sur de nuestro país, pues sigue lloviendo, hay pronóstico de lluvia. Al norte, en términos de polo, se va a seguir, o se va a sentir más bien a partir de la madrugada de hoy, o martes por la mañana, así que hay que tomar sus precauciones.
0: Informando en algunos planteles, gracias Araceli, nos pasa el dato de una escuela. En Sonora, algunas escuelas están informando que van a suspender clases martes y miércoles. Por ahí algunos medios nos informaban que desde hoy en el sur, es decir, en Navojoa, Guatabampo, Guatabampito, donde está la zona de alerta en la zona sur de Sonora, ya suspenden clases desde hoy en el turno vespertino. Entonces, bueno, ¿para qué hora aproximadamente sabremos si Sinaloa suspende clases esta tarde? Supongo, no sé, pues hay que esperar información de ustedes, la recomendación que ustedes harán hoy, mañana, no sé si el miércoles. Ustedes le están midiendo ahí la trayectoria, Roy. Entiendo que una vez que toque tierra en Baja California Sur, pues veremos qué trayectoria define de este huracán, pero ¿a qué hora más o menos sabremos si suspenden clases en el turno vespertino? Porque de eso no se ha informado, ¿verdad?
1: Sí, bueno, nuestra recomendación la enviamos desde el día de ayer. Seguramente ellos emiten otras anuncios a partir de las 11 de la mañana, entre 11 de la mañana, seguramente así va a suceder, pero ellos lo emiten aproximadamente como a las 11 de la mañana.
0: ¿Ustedes ya recomendaron suspender clases turno vespertino y mañana?
1: Pues el día de ayer mandamos la información a todas las instituciones y ellos ya con base a la información que tienen, pues ellos ya toman sus propias decisiones.
0: Muy bien, muchísimas gracias Roy por tomar la llamada.
1: Siempre atentos, muchas gracias por la oportunidad.
0: Gracias, el director del Instituto Estatal de Protección Civil, Roy Navarrete Cuevas. Vamos a la pausa y vamos a intentar una llamada a La Paz, Baja California Sur. Está un paisano que siempre colabora con nosotros en estos difíciles días que tiene la península por los huracanes. Está Carlos Armando Camacho en La Paz y ha recabado información. Todo este fin de semana estuvimos en contacto con él y con autoridades de Protección Civil. Están esperando inminentemente el impacto en la zona de Comundú. Vamos a ver qué nos dice. Tenemos información también de Santa Rosalía, tenemos información de algunos puntos de Baja California Sur y lo que ocurra, porque es importante estar atentos ahí. Hay muchos sinaloenses en Baja California Sur, en Los Cabos, en La Paz, y porque de lo que pase en el impacto en tierra en Baja California Sur, seguramente se va a desprender un nuevo pronóstico y sabremos si no se desvía de la trayectoria que está hasta ahorita esperada. Vamos a la pausa, estamos en la mesa de análisis, continuamos.
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0: Estamos de regreso en la mesa de análisis. Sí, hemos dedicado el espacio de la mesa. Hoy no tenemos tema político ni económico, los temas, digamos, cotidianos de este espacio, por pues la cercanía del huracán Polo en Baja California Sur. Muchos paisanos están ahí en riesgo. Y pues efectivamente lo que pase ahí también podría impactar en unas horas en el norte de Sinaloa y sur de Sonora. Está en la línea telefónica, hablando de paisanos, Carlos Armando Camacho, en La Paz, Baja California Sur. Veíamos imágenes de Ciudad Constitución. Hemos estado en contacto contigo, Carlos Armando, y muchas gracias por la información que por tu conducto hemos podido obtener todo este fin de semana para mantener actualizado el reporte de lo que está pasando y cómo se están preparando en Baja California Sur para el impacto de este huracán. ¿Cómo estás? Muy buenos días.
1: Buenos días, Víctor. Buenos días a la mesa y buenos días a todos Sinaloa. La verdad que, pues efectivamente se ha implementado todo un operativo en Baja California Sur para el impacto de este poderoso huracán que no quiere bajar de categoría y pues va directo al municipio de Comundú, Loreto y Mulegé en la parte central norte del estado.
0: Comentabas el sábado que llegaron brigadas de Comisión Federal de Electricidad, el plan DN3 ya está activo en coordinación con autoridades estatales y municipales. ¿Qué es lo que has visto en las últimas horas?
1: Sí, el plan DN3 ya está activo, lo encabezó inclusive el gobernador Víctor Castro, dando el banderazo de la salida de todas las unidades de apoyo, tanto las fuerzas militares, como la parte de la Comisión Federal, que movilizó como siempre en estos eventos personal de apoyo de diferentes estados de aquí de la zona de la región. Ya están desplegados en el sitio, de allá en la parte de Ciudad Constitución, Loreto y Santa Rosalía, a la espera del impacto de este meteoro, que la verdad ya se empiezan a sentir los vientos muy fuertes allá en la zona de Comundú, de Constitución.
0: Bien, vamos contigo, Jesús.
2: Y le quería preguntar, Carlos, ¿cómo estás? Preguntarte, ¿ha habido salida de personas que estén hospedadas en los hoteles de La Paz, en Los Cabos, no sé, por los distintos puntos turísticos que tiene este bello estado de Baja California? ¿Ya los desalojaron? ¿Siguen ahí? ¿Están en resguardo? ¿Qué es lo que ha sabido? ¿Cuál es lo que se ha hablado respecto al turismo?
1: En la parte sur de la península, Jesús, estamos pues todavía con un sol y no se ha generado ninguna evacuación. En la parte de Loreto sí, muchos extranjeros. Acuérdense que Loreto tiene aeropuerto internacional, ahí sí se han tomado las medidas de evacuación, porque en la parte ahí es donde va a pasar todo lo que es La Paz y Los Cabos, que son las partes del sur de la península, estamos en calma. Todo pareciera que no viene ningún huracán, pero pues con estos fenómenos no se sabe, de repente se dejan venir, pero todo el operativo de las evacuaciones están hacia allá, Jesús.
0: Muy bien, vamos contigo, Araceli.
3: Bueno, saludar primeramente a Carlos, agradecerle su tiempo y preguntarle si Polo se mantiene en esta categoría al cruzar Baja California Sur, al entrar al Golfo, posteriormente a Sinaloa. Desde su perspectiva, ¿considera que se está preparado para recibirlo? ¿Y cuál sería el escenario más catastrófico que se avizora, pues según su percepción y la experiencia que usted tiene?
1: Pues Baja California Sur tenemos experiencia en ese tipo de fenómenos. Aquí, a diferencia de los demás fenómenos, es que nos va a afectar una zona muy vulnerable, Araceli, porque es una zona de comunidades pesqueras, es una zona donde Puerto San Carlos, le comentaba a Víctor yo el fin de semana que me tocó estar allá, es una ciudad, es un puerto que la marea de tormenta lo puede inundar. De hecho ya la gran parte de la población ya se salió de ahí, desde esa zona de Puerto San Carlos. Hay otro puerto que es López Mateos, que está también en la misma zona, con las mismas situaciones. Son puertos muy bonitos porque ahí vas a ver a la ballena gris, pero ahorita con este fenómeno que pues no se tiene registro desde Jimena en el 2008, si no me equivoco, 2009, que fue muy duro, y hay muchos ranchos agrícolas, hay mucho empaque, o sea, sí va a afectar bastante. Las autoridades hicieron lo conducente. Y otra cosa, muy, muy complicado, el tema del agua. Aquí estamos en un desierto, no existe un cauce, se vuelve todo un río. O sea, si ahora con las lluvias que nos han pegado, medio de la construcción quedó inundado, ¿por qué? Porque no hay forma de que el agua salga, sino que se vuelve todo prácticamente un río.
0: Eso es. Armando, vamos contigo.
4: Buenos días, amigo paisano tocayo. Yo le quisiera preguntar, usted, su zona de trabajo, de residencia, creo está por ahí por Ciudad Constitución, y ahí es la zona agrícola más importante, creo yo, de todo el estado de Baja California Sur. Ahí está el famoso Valle de Santo Domingo. ¿Qué cultivos podrían ponerse en riesgo? ¿Qué infraestructura hidroagrícola, industrial podría estar con el Jesús en la boca ante este fenómeno que está por azotar esa zona, principalmente, Armando?
1: Paisano tocayo, ahí efectivamente, como lo comentas, es el Valle de Santo Domingo, es el corazón agrícola de Baja California Sur. Ahí se produce espárrago, se produce arándanos, se produce tomate, se produce papa. Hay muchos productores de los Mochis que están allí sembrando papa, y hay pues todo, es una agricultura de las agriculturas que no se siembran a cielo abierto, sino están con las famosas mallas sombras. Entonces todo eso, imagínense, pues, que son carísimas, por cierto. Hay mucho pivote con el cual riegan. Aquí no hay sistema de riego como lo tenemos en Sinaloa. Aquí es todo a través de pozos y es goteo, o son pivotes centrales. Entonces toda esa infraestructura lleva un poste, un transformador para poder alimentar a esos pozos. Entonces todo eso está en riesgo, mi querido Tocayo.
0: Pero bueno, como decimos en Sinaloa, tope en eso. Ahorita lo que está en riesgo es la vida de miles de personas, es lo que más preocupa en estos momentos. Carlos Armando, pues seguimos en contacto, muchas gracias por tomar la llamada. Esperemos que no haya mayores daños, que no haya pérdida de vidas humanas, ya lo material pues se recupera como sea, y efectivamente tienes una gran experiencia porque te han tocado varios huracanes ahí y otros por acá, sí, en Sinaloa. Gracias, y que todo pues esté bien hasta ahorita en Baja California Sur.
1: Les mando un abrazo y con gusto estamos en comunicación, y saludos a todos ahí en la mesa.
0: Gracias, Carlos Armando Camacho. Gracias. En Ciudad Constitución y La Paz, efectivamente, Armando Queda lo conoce muy bien, paisano de Guamúchil. ¿Qué te preocupa más del huracán en Sinaloa? Cerramos con el sondeo, a ver qué nos dice la audiencia. Lluvias e inundaciones, 45%, pero también apagones y otros daños, 42%, que es lo que preocupa a los sinaloenses con el huracán. Pues norte de Sinaloa, ay, joder, la Comisión Federal de Electricidad no ha funcionado muy bien, aunque han sido muchos los daños, han tardado días. Yo no quiero pensar si pasa como tormenta tropical por Ahome, el fuerte, Choix, parte de Guasave, pues es lo que más teme la gente, apagones y otros daños, lluvias, inundaciones. Estamos muy puntualmente siguiendo la información. Línea directa portal.com en las próximas horas, y en la segunda emisión a la 1:00 p.m, o antes si es necesario. Estaremos atentos. Gracias, Armando.
4: Gracias.
0: Gracias, Araceli.
3: Excelente.
0: Gracias, Jesús.
2: Buen día.
0: A todo el equipo de la producción, muchas gracias, pero sobre todo gracias a usted por su compañía. Pásela bien.
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Y así arrancamos esa aventura musical a través de XFM 98.9. Mis ojos lloran por ti. Déjenme agarro aire porque no, yo sí les tengo que decir que estaba cantando una cosa. No, es que sí, me aventé el rap, una cosa que no, hombre. Ahí está, mis ojos lloran por ti, del tremendísimo Big Boy, una canción de 1996. Ahí está. ¿Quién la canta? Ángel Pérez. No, Ángel López. Ángel López canta esta canción. Y Big Boy es el rapperín que aparece por ahí. Pero bueno. Oigan, así arrancamos. Bastante raperos en este lunes, inicio de semana. Lunes ya 28 de septiembre. Oh, querido lunes. No te esperábamos, debo admitirlo, no. No, porque nada más queremos los lunes cuando va a ser quincena. Ahí sí, pero no, hombre. Muchachos, hoy les tengo preparados un tema bastante interesante. Atención mamá, atención papá que me escuchan, porque hablaremos de los colores. Y son colores muy especiales, porque son los colores que le van a ayudar a tus hijos a aprender más rápido. ¿Cómo los puedes usar en casa? Bueno, más adelante vamos a platicar al respecto. Un artículo bastante interesante. No se despeguen porque ahorita les voy a compartir. Y también hablaremos del Buen Fin en nuestro México lindo y querido. ¿Cuántos días va a durar el Buen Fin? ¿Qué promociones vamos a encontrar? ¿Qué se sabe? Ahorita les doy los detalles. Mientras, vámonos con mucho más música. Después de escuchar a Big Boy con una canción de 1996, la verdad sí les voy a pedir que se abrochen el cinturón, porque del 96 nos vamos con una versión del 2011. Esta canción también es noventera, pero ahora nos vamos a ir hacia el 2011 con eso que viene a cargo del señor Miguel Mateos. Cuando seas grande, iniciamos. Soy Liz Medina y en todas partes, ponte Exa.

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1: 9 con 13.

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1: 9:30.

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17: Y seguimos con mucho más en XFM 98.9 y atentos porque en septiembre aún nos queda mes de septiembre. 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Llega Katy Perry con eso que suena bastante bien para arrancar esta semana, ya lunes, en Regresa.

0: Katy Perry a través de la frecuencia exacta. Ya tan solo 14 minutos para que sean las 10 de la mañana. 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Me les voy con más música. Oigan, antes de pucharle play a la siguiente canción, yo quiero aprovechar porque voy a regalar, ahí les va, una taza edición especial de Regrexa. Cuando ustedes escuchen por ahí un efecto donde te preguntan si ya tomaste café, envíame un WhatsApp audio. Dime dónde me escuchas. 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Te llevas tu taza edición especial de Regrexa. Y además, es una edición especial porque son los 15 años de XFM. Así es que a mandar tu WhatsApp audio en cuanto escuches ese como efecto, bueno, efecto lo podríamos decir, el de ya tómate café, ese, no me sale la voz, no sé por qué. ¿Qué haría yo el fin de semana, verdad, que no me sale ahorita mucho la voz? Me voy con más música, se quedan con eso, cortesía de Nissan Los Mochis.
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2: 9:51.
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2: Son las 10.
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empieza los chicos de Mecano con eso que es las curvas de esa chica. 10 de la mañana ya con 4 minutos. 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Me voy con más música, se quedan con eso que viene a cargo de Moderato y Belinda. Llega el detector de metal y esto es Muriendo Lento.

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1: 10 con 9.

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11: 10 con 20.

Ahí está, mujeres, en voz del señor Ricardo Arjona. Una canción, a ver, permítanme, producción, es una canción de 1993, pero un año antes la acababa de escribir el señor Ricardo Arjona. ¿Cómo me enteré? No me pregunten, que yo me entero de todo. Hasta de todo. Ahí donde me ven, ahí déjenme. 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Y ya para irme con más música, reitero la invitación para que estén muy al pendientes, porque tenemos acá un detalle. Tenemos un detalle por acá. Y algo les pasó a nuestro WhatsApp, pero estoy revisando los WhatsApp audios, porque voy a regalar una exataza. Hay quienes no me dijeron la dinámica que dije tal cual. La voy a repetir, ¿ok? Los audios que me mandaron no cuentan, porque me dijeron otra cosa. Pero, son aquellos que cuando escuchen el sonido de ya tomaste café, ¿ok? Vas a enviarme un WhatsApp y me vas a decir, ¿dónde me escuchas? Hay quienes me dijeron, ¿desde cuándo? Hay quienes me dicen, no te puedo decir mi nombre porque estoy trabajando. Pero... ¿dónde? Díganme nomás, en Los Mochis, en el centro, en tal calle, qué sé yo, en el auto, en casa, en oficina. Mientras ustedes envían su WhatsApp, yo me voy con más música. Llega Sentidos Opuestos con una canción de 1998 y esto es Amor de Papel.

muchísimas gracias. No saben qué noche

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3: 10:40.

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1: 10:44. 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

es Robin Thicke y Pharrell Williams con eso que es Blue Red Lines. Espero lo hayan disfrutado al igual que nosotros desde la cabina naranja, muchachos. Y bueno, si quien habla. 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Y yo aprovecho ya para despedirme, que tengan excelente inicio de semana, excelente lunes. Oigan, ya pues para el miércoles le decimos adiós, goodbye, arrivederci a septiembre, ¿verdad? Y que venga la décima temporada del 2026 con muchísimas bendiciones para ustedes y para todo el equipo de XFM. Y además, oigan, pues me les voy a ir, pero tranquilos, tranquis. Regreso a las 2 de la tarde, 14 horas con la primera emisión de Música Exacta y con un mundo de información que mi pecho no es bodega, mucho menos almacén, y se los voy a compartir. Así es que tenemos una cita, no se despeguen. De hecho, los invito para que sigan en sintonía porque viene mi re a continuación. Pepito Salas ya está en cabina naranja, que por cierto le dije, oye, me voy a despedir con Cristian Castro. ¿A poco anda aquí? No, le digo, con una canción de Cristian Castro. Todavía no llega Mochis, pero próximamente va a llegar, espero. Entonces le dije qué canción me iba a despedir y me dice, no hombre, solo dame una noche, no la has escuchado. Y, ah caray, una de las mejores canciones de rock que sacó Cristian Castro, solo dame una noche. Esa canción, si no me equivoco, salió en 1992, se desprende del álbum Agua Nueva, entonces disfrútenlo. Esto no es cortesía de Liz Medina, sino de Pepe Salas. Así es que púchanle play. Y ya lo sabes, en todas partes, ponte Exa. Adiós. Se nota, ¿no?, la edad cuando...

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6: Son las 11.
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5: Muy buenos días, familia querido. ¿Cómo están? Es lunes, los últimos, el exhalo del mes jarapitullero, del mes coloriento, del mes menudesco, pozolero, tamalesco, fiestero y celebresto. Nah, como buenos mexicanos, la fiesta nunca termina en todo el año, pero septiembre sí, es el exhalo, últimos días, última media semana. Y nosotros, a través de Exa 98.9 FM, seguimos aquí para compartir a detalle todas las cosas que nos ofrece cada mes, cada ciclo del año, cada eventualidad y cada celebración con la mejor música naranja. Soy Pepe Salas y hoy lunes estamos bien cerquita. Cerquita los dos, juntito los dos, al 6681-130-989. 6681-130-989. Con muchas promociones, tenemos muchas promociones. Tenemos algunos boletos, por ahí nos comentan. En su momento óptimo, daré la noticia. Y claro está, todas las cortesías, las promociones musicales, aquí sonando a través de Exa 98.9 FM. Gracias, gentiles patrocinadores, co-patrocinadores y todos aquellos niños, niñas, elles, ellelles, hombres, mujeres y alguna que otra quimerona. Un abrazo enorme para todos. Y hoy, quien cumpla años, muchísimas felicidades a nuestro director general, ingeniero Manuel Pérez. Un abrazo con mucho cariño y con mucha salud, que sea nuestro mejor deseo. ¡Felicidades! ¿A qué hora es la pachanga, pira, ponerme el smoking?

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1: 11:13.
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2: 11:15. 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

0: Ahí está José Tablones, el berreo, casi al culmino del 2026. En Cobíjala se llama, Arrópame Pepe Madero. 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
1: 11:28.

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1: 11:32

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10: 11.34.
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5: 11:37.

0: Ah, ahí están aquellos que se enamoran a diario, sonando a través del 98.9 FM. Vámonos con Mamuchique. Saludos a todos, saludos desde Saltillo, Coahuila, dice. Pero soy de allá. Muchas gracias, Pau. Muchas gracias por sintonizar la frecuencia. Voy leyendo el mensaje, no sé qué lo mandaste. Ah, pues casi a las 11, a las 11, Ángelas. Gracias, Pau, y bueno, saludos a toda la familia. Y bonito Saltillo, hermoso. Torreón igual, ciudades hermosas, limpiecitas. Un abrazo para todos ustedes. Y vámonos, porque tenemos algunas de las sugerencias ya incluidas en nuestra lista.
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3: 11:46.

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2: 12 con 1.

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17: 12:18.
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0: ¡Wow! De las canciones, bueno, infinidad de canciones tiene el señor Chris y toda la alineación musical de Coldplay, pero esta es una que, escucharla una y otra vez, y esa melodía y ese coro, es sin duda volver a disfrutarla y ponerse la piel chinita. 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
2: 12 con 24.

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1: 12:32.
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1: 12:36.
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25: 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Qué buena canción esta, ¿va? 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Viene de Shia esta melodía. Vámonos, sí. 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
1: 12:45.
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7: 9 minutos y segundos, parecillos, para que sean ya las 13 horas la una, y nosotros nos vamos, pero antes les quiero recordar que los amigos de Bambinos, Bambinos Pizza, ya tienen todo preparado para que ustedes o pasen por ellas, o disfruten en su comedor, o que se las envíen a donde estén. 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En unos momentos más viene el noticiero Línea Directa, ok, para todos aquellos que nos han estado preguntando qué pasó, probabilidad de lluvias, pronóstico, bla bla bla, en unos instantes más. Con permiso, buen provecho, bonito inicio de semana.
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1: ¿Qué tal? ¿Cómo le va? Muy buenas tardes, mucho gusto en saludarle. Soy Víctor Torres, es la una en punto y esta es la información más relevante registrada en las últimas horas en Línea Directa. Es la segunda emisión del noticiero de Sinaloa de este lunes 28 de septiembre. Estamos en vivo a través de las estaciones de radio del Grupo RSN. Cobertura estatal. Llegamos a los 20 municipios de Sinaloa a través de las frecuencias radiales de RSN. Y más allá, mucho más allá, estamos en las redes sociales transmitiendo en vivo en YouTube, en Facebook y en la red social X. Te recuerdo las alertas informativas de Línea Directa en el canal de noticias de WhatsApp. Y si tienes algún reporte, alguna denuncia o comentario, tenemos activo ya del WhatsApp de servicios.
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1: Ya tenemos el WhatsApp, ahí está a la orden. Cualquier reporte de fallas de servicios públicos, mensaje de texto, por favor, al WhatsApp. Con la ubicación exacta, foto, video, si tienes como evidencia, perfecto. Aquí nuestro equipo se encarga y aprovecho para saludar a compañeras y compañeros de la producción en todo el estado, redes sociales y portal. Estamos transmitiendo aquí también a través, sí dijimos en la red social X, ¿no nos han visto en X? Ahí pueden checar y les recuerdo las alertas informativas de Línea Directa en el canal de noticias de WhatsApp. Y hoy, de las noticias. Vamos a revisar este caso. Un hombre armado ingresó a una vivienda en la colonia 12 de octubre en Los Mochis y atacó a una mujer con 7 meses de embarazo. Ella y su bebé perdieron la vida, mientras autoridades buscan al responsable. El huracán Polo se acerca cada vez más a Baja California Sur. Un avión cazahuracanes localizó el ojo del meteoro a 120 kilómetros aproximadamente de Cabo San Lázaro, mientras sus efectos ya comienzan a sentirse en Puerto San Carlos. Y les vamos a mostrar imágenes en un momento de Ciudad Constitución, fuerte oleaje. Ya tenemos algunas zonas inundadas en Baja California Sur y no ha llegado el huracán. En Sinaloa, autoridades educativas ampliaron la suspensión de clases en municipios de la zona norte con los posibles efectos del huracán Polo, pues hay que prevenir. La medida se extiende al turno vespertino de hoy y mañana martes, los dos turnos, como una acción, sí, preventiva ante las condiciones meteorológicas. Vamos a los detalles de la información. Este crimen, terrible crimen en Los Mochis, vamos contigo. Gabriel Ruiz, buenas tardes.
2: Buenas tardes, Víctor, auditorio de Línea Directa. Fernanda N., de 31 años y quien tenía 7 meses de embarazo, pues fue asesinada por un hombre armado desconocido que ingresó a su domicilio y la atacó en la colonia 12 de octubre. La joven en un primer momento quedó gravemente lesionada y fue trasladada de emergencia a un hospital privado donde perdió la vida y también junto con su producto médico realizaron pues esfuerzos para tratar de salvar al bebé. Sin embargo, pues también lamentablemente no resistió. Y es que de acuerdo al reporte, Víctor, de las autoridades que se dio el número de emergencias 911, la agresora habría llegado al domicilio este lunes haciéndose pasar por trabajador de una empresa de telecomunicaciones, incluso pues, con un cubrebocas, por lo que Fernanda le permitió el ingreso a la vivienda y una vez adentro al encontrarse frente a la joven, el hombre sacó un arma de fuego y le disparó y posteriormente al salir del mueble huyó del lugar. Este hecho ocurrió en las calles Sindicatura Higuera de Zaragoza y Juan S. Millán. Tras escuchar lo ocurrido, el esposo de la víctima arribó hasta el domicilio y la trasladó sus propios medios a la joven a un hospital privado. Sin embargo, Fernanda llegó a la clínica sin signos vitales y pese a los esfuerzos médicos se confirmó su fallecimiento debido al avanzado estado de gestación. El personal médico del hospital pues, realizó las maniobras para intentar extraer al bebé y salvarle la vida. Desafortunadamente, pues minutos después también se reportó su fallecimiento. Y tras este ataque, la Vicefiscalía General de Justicia en la zona norte acudió hasta el domicilio donde ocurrió la agresión a realizar pues todas las diligencias correspondientes en el lugar de los hechos, donde los investigadores pues todavía pues llevan a cabo las diligencias en ese sitio, Víctor, para pues tratar de ubicar indicios o pruebas o datos que puedan dar con esta persona que llegó hasta este domicilio, le comento, en la calle Sindicatura Higuera de Zaragoza y Juan S. Millán, vestido con un traje de una empresa de telecomunicaciones y con un tapabocas.
1: No, lo ocurrido hoy en Los Mochis vuelve a poner sobre la mesa la violencia contra las mujeres. No es el primer crimen de este tipo en la ciudad de Los Mochis, no es la primera vez que esta ciudad enfrenta un crimen de estas características dentro o alrededor del entorno familiar. No es oportuno citar otros casos teniendo esto enfrente, lo que está pasando. Pero solamente le recuerdo a usted que en diciembre pasado una mujer fue asesinada en el estacionamiento del Hospital General y el caso fue investigado como feminicidio. Pero en 2023 otra mujer fue asesinada dentro de su domicilio y su expareja fue señalada como presunto responsable. Esto es nada más por citar algunos casos, hay algunos peores. Este mismo año se han investigado al menos dos tentativas de feminicidio en Los Mochis relacionadas con exparejas. Hoy este hecho resulta todavía más grave por una circunstancia verdaderamente pues preocupante, que un sujeto llegue así de esta forma a asesinar a una mujer embarazada. ¿Sí? Tenía 7 meses de embarazo esta joven y también perdió la vida a su bebé. Han comenzado la búsqueda de este sujeto porque evidentemente planeó el crimen, Gabriel.
2: Efectivamente, Víctor, esta persona llegó a ese lugar, era un establecimiento de un comercio que tenía, en este caso, la víctima, es donde llegó aparentemente los datos que estuvimos recopilando en el lugar de los hechos. Este hecho lamentablemente se dio que a las 9:08 aproximadamente, y es en el momento pues que entra el reporte. Hay que recordar que en la zona donde estuvimos del lamentable hecho hay una zona de solares pues enmontados, baldío, y algunas viviendas ahí en el sitio, Víctor. Y bueno, llegó pues preguntando por el nombre de la persona, que en este caso Fernanda, quien es la víctima, vestido con esta vestimenta de una empresa de telecomunicaciones, incluso pues con un tapabocas, los que se describen de los testigos del lugar de los hechos, y bueno, le disparó causándole diferentes lesiones de momento en su cabeza.
1: Sí, pues este crimen tiene un elemento particularmente pues preocupante. Hay indicios de que no fue un ataque, digamos, circunstancial, sino una agresión previamente planeada. La investigación está a cargo del Ministerio Público de la Vicefiscalía Zona Norte. Gracias, Gabriel. Vamos contigo con más. Jessy Jauregui, buenas tardes.
3: Buenas tardes, Víctor. Auditorio de Línea Directa. La Secretaría de las Mujeres, la Secretaria de la de Mujeres en AOME, Melissa Estavillo Zavala, ha brindado acompañamiento a los familiares de Fernanda, esta joven mujer que estaba embarazada de 7 meses y que fue privada de la vida por un sujeto armado en la colonia 12 de octubre. La funcionaria pues manifestó, Víctor, que se ha brindado todo el apoyo desde el primer momento que se tuvo conocimiento del caso, primeramente en un hospital privado a donde arribó ella junto con su familia. Después de que se da a conocer que fallecieron tanto ella como su bebé, se traslada y acompañó también así a la familia a las instalaciones de la Vicefiscalía para brindar pues el apoyo.
1: Bueno, pues es lo que se puede hacer, atender a los familiares, porque aquí ni la madre ni el bebé se pudieron salvar del ataque de este sujeto. Muchas gracias, Jessy.
3: Buenas tardes.
1: Buenas tardes, es 1:08.
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1: Vamos a ver dónde se encuentra y qué trayectoria lleva, en qué punto de Baja California Sur se pronostica que podría tocar tierra en las próximas horas el huracán Polo. Vamos con Alma Aguirre, que nos tiene el reporte actualizado del Servicio Meteorológico Nacional y el Centro Nacional de Huracanes. Alma, buenas tardes. Estamos perdiendo un poco la comunicación con Alma Aguirre. Vamos a recuperar. Mientras tanto, le muestro imágenes. A ver, tenemos imágenes de Ciudad Constitución. Para que vea usted nada más, y no ha llegado el huracán, si usted está en Línea Directa Televisión, vea nada más estas imágenes. Esto es Puerto San Carlos. así está. Había un bordo que ya no queda nada. El mar ya está ocupando calles. Todo esto que usted ve es la lluvia, sí, pero también el mar que se ha estado desbordando, ¿sí? Ya están las zonas inundadas. Esto es Puerto San Carlos y Ciudad Constitución, videos que nos han estado haciendo llegar a Línea Directa. Y bueno, pues vamos contigo, Alma, buenas tardes.
4: Sí, buenas tardes, Víctor. Pues en la más reciente actualización del Servicio Meteorológico Nacional, todavía se está ubicando Apolo como un huracán de categoría 3 en la escala Saffir-Simpson, Víctor, ubicado a 125 kilómetros al oeste-suroeste de Cabo San Lázaro, Baja California Sur, y a 335 kilómetros al suroeste de Santa Rosalía. Mantiene vientos sostenidos de 185 kilómetros por hora con rachas de 220 kilómetros por hora. Y ya el coordinador general del Servicio Meteorológico Nacional ya informó que se está esperando que el impacto se dé en las inmediaciones de Comundú, esto durante la tarde de este lunes 28 de septiembre, así que toda la previsión está directamente ahí. De hecho, la Coordinadora Nacional de Protección Civil y el gobernador del estado de Baja California Sur ya hicieron un recorrido por San Juanico, La Poza Grande, Barrancas, esto en el municipio de Comundú, en donde se han supervisado todas las acciones y el resguardo de personas ante el inminente toque en tierra hoy del huracán categoría 3, que posteriormente, Víctor, podría, y todo en fila a que va a adentrarse al Golfo de California, muy probablemente como un huracán de categoría 1, y con ese nivel podría llegar a su segundo choque en tierra en el estado de Sonora, cerca de las inmediaciones de Obregón. Esto implicaría para Sinaloa vientos arrachados de hasta 100 kilómetros por hora, probables lluvias que podrían acumular hasta 150 milímetros y obviamente el mar de fondo y marea de tormenta que ya se está experimentando no solamente en la zona norte del estado, sino también en otras zonas como en la zona centro, donde en Altata ya también está viendo cómo el mar se ha salido de su cauce. Así que, Víctor, vienen las horas más críticas, en este caso para Baja California Sur y para otras entidades para donde también se han expuesto ya las medidas de vigilancia, por ejemplo, para las zonas de Baja California, Sonora, Baja California Sur, Sonora, por lluvias torrenciales de hasta 250 milímetros, también por lluvias intensas que podrían generarse en la zona centro de Sonora, principalmente de hasta 150 milímetros, lluvias muy fuertes con puntuales intensas en Sinaloa con de hasta 75 milímetros acumulados, así como en otras más como Chihuahua y Baja California Norte. Esto también es importante mencionar que Sinaloa continúa en la alerta preventiva por vientos de tormenta tropical y también de huracán que podrían empezar a desglosarse a partir de esta tarde y mayormente durante la madrugada de mañana el martes, cuando el sistema esté justamente atravesando la península y se esté enfilando hacia el Golfo de California.
1: Bueno, pues los efectos del huracán ya se están haciendo visibles en algunos puntos ahí de la península y eso que no llega. ¿Aproximadamente cuántos kilómetros está?
4: 124 kilómetros, Víctor, para ser, está 125 kilómetros, sí, al oeste suroeste de Cabo San Lázaro, y todo indica, Víctor, que para las 6 de la tarde, entre 5 y 6 de la tarde, todavía como huracán 3, con vientos sostenidos de 185 milímetros, va a estar perfilado a tan solo 70 kilómetros al suroeste de Puerto San Andresito, ya en línea de costa, y el ojo prácticamente ya ingresando a esta zona del municipio de Comundú.
1: Bueno, pues esto es lo que tenemos que observar, ¿sí? No llega todavía el huracán a Baja California Sur. ¿Puedes repetir qué categoría lleva?
4: Al momento es categoría 3. Uy. Y con esa misma intensidad podría, sí, estar ingresando a Baja California Sur. Y es importante también resaltar, Víctor, que en el aviso especial de alertas comunes que mantiene el Servicio Meteorológico Nacional en su página principal, que está a la vista de todo el usuario que quiera consultarla, ahí se están exponiendo las zonas de alertamiento en un mapa interactivo en el que obviamente se está resaltando los riesgos para los diferentes estados, y en este punto aparece pues obviamente Sinaloa, y ya no aparece únicamente la zona norte que se estaba marcando en Ahome, El Fuerte, Choix y parte de Sinaloa municipio. Ya le extendió, Víctor, para el tema de lluvias que pueden ser de moderadas a fuertes. Y eso es un dato que relevante precisamente por eso quizá el mantenimiento de la suspensión de clases y del el cierre de puertos a embarcaciones menores, pero obviamente esto va a seguir en vigilancia hacia las próximas horas, ya que reiteramos, todo va a depender de cómo llegue el choque de polo a tierra, cómo pase hacia el Golfo de California. Ese es el momento crucial, Víctor, porque una vez que el sistema se adentre y que se enfile, y no va a ser necesario que se enfile a Sonora para empezar a tener en Sinaloa los efectos, obviamente va a ser mucho más cuando ya llegue a Sonora y toque con sus bandas este sistema ya en tierra, y obviamente Sinaloa allí es cuando tendría pues obviamente la mayor parte de estos efectos ya directamente tocándolo con sus bandas externas.
1: A ver, seguimos contigo, Alma Aguirre, vamos a mostrar imágenes, nos siguen llegando de Baja California Sur. Decíamos, está a 120 kilómetros el huracán de la península y ya el mar está prácticamente en las calles de Puerto San Carlos. Algunas viviendas ya tuvieron que ser desalojadas y está a 120 kilómetros. Imagínese usted nada más ya como categoría 3. Híjole, pues no queremos pensar. Pues el desastre que va a provocar este huracán, además de las inundaciones, los vientos que lleva. Estas son imágenes de Baja California Sur, Puerto San Carlos, el bordo que había ahí no sirvió de nada. Ya el agua rebasó completamente, a pesar del esfuerzo que hicieron decenas de trabajadores que salieron ahí de la Capitanía de Puerto, porque el gobierno del estado pues no cumplió con la construcción de un muro que había anunciado, un muro de 3 metros iban a hacer ahí para proteger a la población de Puerto San Carlos, pues no se construyó. Y el bordo que se tiene ahí, pues de nada sirve porque llega con mucha fuerza el oleaje. Este fenómeno corresponde a la marea de tormenta asociada al ciclón. Mantiene bajo riesgo a las comunidades costeras. El Servicio Meteorológico Nacional alerta, cuidado con el fuerte oleaje. No solo es la lluvia y los vientos, el fuerte oleaje. ¿Sí? Y ahí están las imágenes. Metieron maquinaria muy tarde ya. Nada se puede hacer para evitar la fuerza del mar. Impresionante cómo está llegando la fuerza del mar a esa zona de Puerto San Carlos. Ya nada más. Si usted está en Línea Directa Televisión, le invito, en verdad, Línea Directa Televisión, en YouTube, en Facebook, en X. Son imágenes de Baja California Sur y el huracán está a 120 kilómetros. No quiero pensar cómo se va a poner el mar. Cuidado, eso es alerta máxima en Baja California Sur. Tendrá 2 impactos este huracán, pero hoy estamos con el foco puesto en Baja California Sur porque, pues es, en verdad, peligro inminente. Ve los barcos. Tenemos esta imagen. Estos son los barcos ahí precisamente en Puerto San Carlos. No, Alma, la verdad es que viene muy fuerte, ¿eh?
4: Sí, Víctor, y recordemos, y esto es algo que se ha hecho énfasis, sobre todo por las autoridades de Protección Civil y del Meteorológico Nacional, si bien es cierto, los vientos dejan mucha destrucción, las lluvias también dejan inundaciones y obviamente daños, nadie puede contra la fuerza del mar, Víctor, la marea de tormenta es implacable, ya hemos visto cómo el mar, a través del mar de fondo, ha hecho lo suyo, saliéndose de, pues prácticamente a zona de playa, y abarcando algunas extensiones, pero con el oleaje elevado, Víctor, con esta fuerza descomunal, pues obviamente nadie puede. Ya se está viendo en Baja California Sur y podríamos estarlo viendo en las próximas horas, en tanto en Sonora como en Sinaloa, Víctor, porque recordemos que los sistemas que se quedan directamente en el Golfo de California han sido especialmente catastróficos, tanto para Sonora como Sinaloa. Hemos tenido ejemplos con la depresión 19E, que siendo depresión, Víctor, causó daños considerables, lo hemos visto en años anteriores con el huracán Paul, con el huracán Patricia, así que no hay que desestimar la fuerza de la naturaleza, y como siempre le hemos dicho, Víctor, lo ideal es pues que no pegue y que todas estas medidas preventivas para Sinaloa y Sinaloa y Sonora ahí queden, pero obviamente hay que maximizarlo, y en estos momentos nada es una exageración con tal de salvaguardar la vida de todas las personas.
1: Sí, por eso estamos mostrando imágenes de Baja California Sur, sin que azote el huracán, ya tenemos afectaciones severas en buena parte de la zona costera. Así viene el huracán, atención, norte de Sinaloa, sur de Sonora, para las próximas horas, esta noche, madrugada de martes. Muchas gracias, Alma, seguimos en contacto.
4: A la orden, Muy bien, Víctor, y en unos momentos más el Servicio Meteorológico Nacional va a exponer los avisos preventivos para las próximas 96 horas. Vamos a ver también qué más se espera para Sinaloa y los demás estados para, pues, con estas condiciones que no se terminan mañana, Víctor, van a continuar después con los remanentes de este sistema.
1: Sí, bueno, por lo pronto estamos esperando del impacto en Baja California Sur. Ahí estamos concentrados con la información. Y claro, norte de Sinaloa. Gracias, Alma, y vamos con Manuel Aceves, porque lo que comentamos esta mañana, efectivamente la recomendación de Protección Civil es la suspensión de clases como una medida preventiva. Tenemos a Manuel. La CEPIC ha retomado la recomendación del Instituto Estatal de Protección Civil y suspende clases lo que resta del día hoy y mañana, los dos turnos para educación en general. Es para todos los niveles educativos en los municipios de la zona norte. Manuel, buenas tardes.
5: Efectivamente, Víctor, buenas tardes. Ante la persistencia de estas condiciones meteorológicas adversas y los desprendimientos nubosos generados por polo, el Instituto de Protección Civil en Sinaloa, en coordinación con la Secretaría de Educación Pública y Cultura, determinó suspender las clases presenciales en el turno vespertino para este lunes 28 de septiembre y ambos turnos del martes 29. Se espera que estas condiciones adversas continúen. La medida preventiva aplica de manera específica para todos los niveles educativos, tanto en escuelas públicas como privadas de los municipios de Ahome, El Fuerte, Choix, Juan José Ríos, así como en la sindicatura de Ruiz Cortines. Esta determinación da continuidad a la restricción emitida previamente durante el turno de la mañana, esto con el objetivo de salvaguardar la integridad de las comunidades, de la comunidad escolar, y evitar desplazamientos de riesgo que puedan poner en peligro a las personas. De acuerdo con los reportes oficiales de Protección Civil, los remanentes y bandas nubosas de polo van a incrementar esta probabilidad de precipitaciones importantes durante el transcurso de la tarde y la noche en esta región, por lo cual pues se hace un llamado precisamente a la prevención para la zona norte y los municipios serranos. Se están esperando lluvias intensas de 25 a 50 milímetros, acompañadas con fuertes rachas de viento, por lo cual es importante esta medida, esta suspensión de clases que se extiende hasta el día martes, Víctor.
1: Muy bien, pues vamos a ver cómo después del impacto de este huracán en Baja California Sur, ya veremos, pues comienza luego, si se confirma la trayectoria prevista o hay algún cambio. Todo puede cambiar, habrá que estar atentos. Por eso, hora por hora, estamos en línea directa informándole a usted de la ubicación y probable impacto del huracán, ya quizás después de Baja California Sur, no como huracán, probablemente como tormenta tropical, o mucho, digamos, disminuido en sus vientos. No representa que no significa que no represente peligro por la cantidad de agua que trae este sistema. Vamos a regresar con más información sobre polo. Tenemos también información policíaca. Muchas gracias, Manuel Aceves. Gracias, vamos a una pausa y regresamos con más noticias en Línea Directa. 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
1: Es la 1:27, seguimos con Polo. Ya estamos también recibiendo reportes de la marea alta en la zona costera del norte de Sinaloa. Vamos con Kelvin Zamudio. Kelvin, buenas tardes.
34: Buenas tardes, Víctor, y buenas tardes a lo de Línea Directa. Un aumento de la marea y ligero oleaje se registró durante el transcurso de la mañana de este lunes 28 de septiembre en las zonas costeras del municipio de Ahome. Durante un recorrido realizado por Línea Directa, se podía observar esta situación en la colonia Sedmar, en la bahía de Topolobampo, con viviendas e incluso el Centro de Estudios Tecnológicos del Mar, que también se vieron afectados. En su mayoría se llenaron de agua gran parte de los hogares de la zona, a excepción de la calle principal de la colonia, la cual es conocida por ser un tramo que sufre menos de afectaciones cuando se presenta el fuerte oleaje y la marea alta. Una vecina explicó a Línea Directa que esta situación la consideran como extraordinaria, ya que nunca habían presenciado un aumento de agua de esta forma en comparación con años pasados. Por otra parte, en la playa del Maviri, la marea ha aumentado de manera visible con viviendas y restaurantes ubicados a la orilla del mar que también se vieron afectados. Es por esto que las autoridades hacen el llamado a la población de la zona costera del municipio a extremar precauciones y a las indicaciones de la Capitanía de Puerto y Protección Civil. Bien. Ante la posible llegada de vientos fuertes, lluvias y oleaje. Víctor, el reporte.
1: Gracias, Kelvin. Se les está pidiendo a los pescadores que retiren las pangas. Y es por eso, precisamente, ya hay daños, están reportando daños en paredones. Seguimos en la zona norte de Sinaloa, municipio de Ahome. Jesse Jauregui, vamos contigo.
0: Así es, Victoria, es que los fuertes vientos que azotaron la noche del sábado al campo pesquero de Paredones en Topolobampo provocaron daños considerables en los equipos de los pescadores, entre ellos alrededor de 45 pangas afectadas y cerca de 15 motores que terminaron en el agua. Esta información la dio a conocer el síndico de Topolobampo, Joel Ulises Pinzón Vázquez, quien acudió a la comunidad donde, además de participar en el velorio del pescador que lamentablemente falleció este fin de semana durante esta tormenta, pues estuvo también aprovechando para hacer un reporte de los daños registrados en los equipos de los trabajadores del mar, donde se destaca, Víctor, que pues la mayoría ya no cuenta con el dinero para volver a habilitar estos equipos, porque todo este recurso lo invirtieron para justamente la fecha del inicio del levantamiento de la veda, que fue el 22 de septiembre, y en estos momentos ni tienen dinero porque lo invirtieron en estos equipos y además todavía no les han pagado, es decir, que están solicitando el apoyo de las autoridades.
1: Pues sí, van a tener que esperar un poco más porque ahorita la emergencia del huracán y la petición es retiren las pangas, pongan a salvo motores marinos, porque viene más fuerte la marea y esto va a continuar causando daños en la zona costera. Muchas gracias, Jessy.
0: Buenas tardes.
1: Gracias. Se suspende la pesca de camarón también por el mal tiempo. Blanca Peinado, buenas tardes.
2: Buenas tardes, Víctor y auditorio de Línea Directa. Los pescadores del municipio de Ahome paralizaron la actividad ante el alto oleaje y el viento que ya se tiene en las bahías. De igual forma, porque se pronostican lluvias por efecto del huracán Polo, manifestó José Alfonso Chaparro Bojor, que es presidente de la Federación de Cooperativas Pesqueras Siglo XXI. Es el reporte, Víctor.
1: Muchas gracias. Gracias, Blanca. ¿Qué recomienda Protección Civil? Gabriel Ruiz, buenas tardes.
3: Buenas tardes, Víctor. La Coordinación de Protección Civil en Ahome informó que se presentan marejadas y olas de 2 hasta 3 metros en las costas del municipio, lo cual ha provocado el ingreso de agua en viviendas de los campos pesqueros. El coordinador de la dependencia, Mario Cosme Gallardo, indicó que todos los campos pesqueros, el Colorado, el Quixámuri, Paredones, Ohuira, el Lecho, debido al oleaje que provocan los efectos del huracán, deben estar alertas y ante cualquier emergencia de ingreso de agua a sus domicilios, hablen al 911 para brindarles el apoyo.
1: Muchas gracias, Gabriel. Vamos con Rogelio Félix en Altata, Navolato. También hay daños. Rogelio, buenas tardes.
4: Víctor, buenas tardes. Un saludo al auditorio para informarte que habitantes de las comunidades pesqueras que pertenecen a la sindicatura del puerto de Altata resintieron ya los efectos del huracán Polo con la salida del mar a las calles y también con inundaciones en muchas viviendas, dejando daños considerables en muebles y en seres domésticos. Desde el sábado, Víctor, por la noche se dio el crecimiento de la marea en esta zona del Pacífico mexicano, un fenómeno nunca antes visto por la gente del municipio de Navolato, dijo Gildardo Escobar, propietario de una vivienda en Avándaro. Expuso que el nivel del agua llegó a más de 1 metro de altura en algunas viviendas, dañando muebles, enseres de cocina y equipos electrónicos que no se pudieron rescatar, ya que la mayoría son casas de descanso de gente que vive en la ciudad de Culiacán. También estuvimos, Víctor, en el Tetuán Nuevo, ahí don Gildardo nos platicó la situación que enfrentó en su vivienda, ya que ahora sí que el nivel del agua llegó aproximadamente a los 2 metros, inundó pues prácticamente todas las casas que se ubican en la zona baja. Requieren, Víctor, el apoyo del gobierno.
1: Sí, claro, ahí va a ocupar apoyo esa comunidad. Muchas gracias, gracias, Rogelio.
4: Buenas tardes.
1: Buenas tardes. En un momento, un reporte actualizado del Servicio Meteorológico Nacional. Nos preguntan a qué hora está estimado el impacto de Polo en Baja California Sur. Pues aproximadamente a las 6 de la tarde, pero estos fenómenos pueden adelantarse y habrá que estar atentos. Y a partir del impacto en la península de Baja California Sur, habrá que esperar, puede haber variaciones en la variación, vamos, en la trayectoria. La variación es que se da toca tierra y no sabemos qué puede generar a partir de esto. Debilitamiento, luego se va a internar al Golfo de California y va a continuar su recorrido, se supone, hacia el sur de Sonora. El norte de Sinaloa está en la zona de alertamiento por tormenta tropical. Importante pues tener muy en claro esto para efecto de reforzar las medidas preventivas. Por eso es que se han suspendido clases el día de mañana en ambos turnos, ¿sí? Esto es lo que se tiene hasta el momento. Regresamos con más, en un momento con más información del huracán Polo. Es la 1:33.
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1: Tenemos a Giovanni Elizalde. Vamos contigo, Giovanni, en la zona centro del estado. Buenas tardes.
6: ¿Qué tal? Saludo también al auditorio de Línea Directa. 8 armas de fuego, 2 artefactos explosivos y 29 vehículos robados fueron asegurados por elementos de la Policía Estatal Preventiva, de la Secretaría de Marina, de la Guardia Nacional, del Ejército Mexicano, así como en la Secretaría de Seguridad y Protección Ciudadana, en diferentes operativos que llevaron a cabo en el municipio de Cozalá. El Gabinete de Seguridad del Gobierno de México anunció que también aseguraron balas, cargadores, así como dosis de droga, las cuales fueron puestas a disposición del Ministerio Público, por lo que dieron a conocer que en la comunidad del Rodeo localizaron 4 armas largas, 4 armas cortas, además de 126 balas y 5 cargadores para este armamento, mientras que en otra despliegue que llevaron a cabo localizaron 28 vehículos y un artefacto explosivo. Víctor, auditorio, mi reporte.
1: Muchas gracias, Giovanni. En Culiacán, en Paseo Niño Ceres, el malecón, ahí junto al río están localizando una persona sin vida. Vamos contigo, seguimos zona centro del estado. Tenemos a Tere Navia. Buenas tardes, Tere.
7: Buenas tardes, Víctor, auditorio de Línea Directa. Efectivamente, junto al río Tamazula, entre el malecón viejo y el puente de la avenida Álvaro Obregón, fue localizado el cuerpo de un hombre sin vida, al parecer envuelto en una cobija, esto durante este mediodía. Hasta el momento se desconocen las características y la identidad de esta persona, del cual pues ya en unos momentos será retirado al servicio médico forense, donde se le practicará la necropsia de ley. Hasta el momento, pues, se desconocen las causas del fallecimiento, Víctor, por lo que ya será la autoridad investigadora la encargada de llevar las indagatorias sobre este hecho. Así la información.
1: ¿Ahí está todavía el cuerpo?
7: Así es, ya hace algunos momentos llegaba personal del CEMEFO, quien será el encargado de, pues, levantarlo y trasladarlo hacia el anfiteatro, donde se espera que sea identificado.
1: Es un hombre sin vida, ahí junto al río. Desde el malecón se puede observar esa imagen que estamos mostrando. Más información en Línea Directa, portal.com. Gracias, Tere Navia, en la zona centro. Vamos con Francisco Ramírez, siguen los despliegues federales en la zona sur. Resultados en 3 municipios. Francisco, buenas tardes.
8: Buenas tardes, Víctor. Buenas tardes al auditorio. En diferente operativo llevados a cabo en los municipios del sur del estado, elementos del grupo interinstitucional aseguraron armas largas, cargadores y miles de cartuchos, así como equipo táctico. En el poblado Palos Altos, Escuinapa, elementos de la Secretaría de Marina localizaron e inhabilitaron un campamento clandestino en el que aseguraron casi 2,000 cartuchos y 10 cargadores. También encontraron 2 chalecos tácticos y 2 placas balísticas. En la localidad de Tecualilla, al sur de Escuinapa, elementos de la Guardia Nacional y del Ejército Mexicano aseguraron 6 armas largas. En esta misma comunidad también decomisaron 17 cargadores, 510 cartuchos y 4 chalecos tácticos. Mientras que en el municipio de Rosario, durante los recorridos terrestres en el poblado de Matadero, el personal militar detectó una brecha y la siguió hasta localizar un campamento clandestino improvisado entre la vegetación. En el sitio encontraron 3 armas largas, 4 cargadores, más de 4,000 cartuchos para fusil y 4 placas balísticas, además de dosis de marihuana. En el poblado de Las Habitas localizaron e inhabilitaron 2 artefactos explosivos improvisados, mientras que en el municipio de Concordia, en la ranchería Los Limones, elementos militares localizaron un campamento donde al revisar el sitio aseguraron 2 armas largas tipo fusil, más de 7,000 cartuchos, 12 cargadores y 6 cintas elabonadas para ametralladora. También localizaron 3 kilos de marihuana, 3 drones utilizados para arrojar artefactos explosivos improvisados y 10 baterías para estos equipos. En el sitio había además 5 chalecos tácticos y 23 placas balísticas. También en el Verde Concordia aseguraron un arma larga, 32 cargadores y casi 5,000 cartuchos. También encontraron 4 chalecos tácticos y 8 placas balísticas, y en los alrededores no localizaron personas armadas. Es el reporte, Víctor.
1: Muchas gracias, Francisco Ramírez. Otro despliegue federal de la Marina y la Secretaría de Seguridad Federal en Mocorito. Estuvieron ahí las emisiones de Cerro Agudo. Vamos contigo, Sabas Espinosa. Buenas tardes.
9: ¿Qué tal, Víctor? Muy buenas tardes y buenas tardes también al auditorio. Efectivamente, un operativo de vigilancia realizado por elementos de la Secretaría de Marina Armada de México y de la Secretaría de Seguridad y Protección Ciudadana Federal se desplegó durante la mañana de este lunes en la zona serrana de Mocorito, principalmente en comunidades como Cerro Agudo y Palmarito Mineral. El despliegue federal incluyó recorridos terrestres por caminos y sectores de estas comunidades, donde habitantes observaron la presencia de las unidades oficiales y el personal fuertemente armado. Hasta el momento no se ha informado oficialmente que durante este despliegue se hayan realizado detenciones de personas, aseguramiento de armas, vehículos, drogas u otros objetos relacionados con algún delito. El operativo concluyó antes del mediodía y se observó el convoy de unidades salir de la cabecera municipal de Mocorito con dirección a Guamúchil y posteriormente a Culiacán. Victoria Auditorio, el reporte.
1: Muchas gracias. Gracias, Abbas. Y regresamos en la zona norte. Fue identificado el hombre que localizaron con vida, más bien sin vida, en una camioneta, y efectivamente se confirmó. Fue candidato del PRD en el municipio de Choix. Tú tienes este reporte, danos un avance, Gabriel Ruiz.
3: Así es, Víctor, la fiscalía confirmó que el cuerpo localizado al interior de un vehículo en las inmediaciones de la sindicatura de Jaguara Segundo el Fuerte correspondía a Juan Carlos Ochoa Gil, ex candidato del PRD a la alcaldía del alteño municipio en el año 2021. El vicefiscal en la zona norte, Jesús Arnoldo Serrano Castelo, informó que los resultados de las pruebas de genética permitieron confirmar la identidad de la víctima y que los restos mortales fueron entregados formalmente a sus familiares el pasado.

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13: En la 1.45 van a requerir apoyo a las comunidades afectadas en la zona costera. Ya se está movilizando Navolato. Vamos contigo, Manuel Aceves.
14: Efectivamente, Víctor, el alcalde de Navolato, Jorge Rosario Bojorges Berreyes, informó que continúan los recorridos, la entrega de apoyos en los campos peceros afectados por el incremento en el nivel del mar, mientras que en el DIF municipal mantienen activo un centro de acopio para reunir ayuda destinada a las familias damnificadas. El presidente municipal explicó que desde el domingo se desplegó personal para supervisar las comunidades de Las Puentes, El Castillo, Las Aguamitas, El Tetuán, Altata, Dautillos y Yameto, que han sido las más afectadas con las mareas altas y sobre todo con las precipitaciones. Es importante pues tener en cuenta que el DIF municipal se encuentra recabando todos los apoyos necesarios, aguas, incluso víveres necesarios para apoyar a las familias. También se pone a disposición el número 6672-7212-136, repito, 6672-721-2136 para las personas que deseen apoyar y requieran

0: pues que se pueda apoyar precisamente a través de esta línea de contacto, Víctor.
1: Muchas gracias, Manuel. Gracias. Buenas tenemos tardes. Afectaciones también en la zona costera de Guasave. Marta Liliana Castro, buenas tardes.
2: ¿Qué tal, Víctor? Buenas tardes al auditorio de Línea Directa. La marea alta provocada por los efectos del huracán Polo en el Océano Pacífico mantiene las costas sinaloenses, sobre todo en el caso de Guasave, donde la mantiene en alerta, donde la marea inundó de punta a punta el Boulevard Tiburón en el caso de Las Glorias, pero también que mantiene anegadas y prácticamente se comió ya la bahía en campos pesqueros como el Huituzi, el Caracol y el Coloradito. Esteban Landey, un poblador de Las Glorias, informaba que el punto más alto de la marea de este día se registró alrededor de las 8:35 horas de este lunes. Sin embargo, Víctor, a pesar de que empezó a bajar con el transcurso de las horas, se espera que lo más fuerte y lo peor esté por venir la noche de este lunes, por ahí de las 20 horas con 30 minutos. Ese es mi reporte.
1: Bueno, ojalá, pues vamos a ver que la exactitud del pronóstico, sí, esta noche o madrugada de martes. Vamos a estar muy atentos. Zona costera, ya en estos momentos hay alerta desde Guatabampito, Sonora, hasta Topolobampo, pero hay que recordar que se amplió la alerta hasta buena parte del municipio de Guasave, toda la zona costera, ¿sí? Muchas gracias. Gracias, Marta. Vamos con Juan Escute, afectaciones en restaurantes en la Isla de la Piedra. Esto es Mazatlán. Juan, buenas tardes.
3: Buenas tardes, Víctor. Buenas tardes al auditorio. Así es, el fuerte oleaje que prevalece en las costas sinaloenses por la presencia del huracán Polo en el Pacífico mexicano desde el fin de semana ha afectado considerablemente a los restauranteros de la Isla de la Piedra, una de las playas más tradicionales de Mazatlán, quienes han visto disminuidas sus ventas. Así lo aseguró Edmundo Giles Hernández, encargado de uno de los establecimientos de comida, quien dijo que la poca gente que acudió en los días recientes se regresó de manera inmediata al ver las condiciones del mar y que hasta este lunes impide permanecer en la zona de playa. Señaló que debido a las olas llegan hasta las enramadas, es muy poco el espacio que tienen en el rompeolas para colocar unas mesas para los escasos turistas que se atreven a quedarse a degustar de algún platillo regional, Víctor. Es el reporte.
1: Sí, hay que estar también ahí al pendiente de toda esa zona, pues, ¿qué se puede hacer? Retirar todo lo que pueda resultar afectado, que es lo que están pidiendo las autoridades en la zona costera. Gracias, gracias, Juan. Una pausa a la 1:48, regresamos.
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13: Es la 1:53, vámonos a los deportes.
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13: Óscar Arrieta aquí en el estudio, ¿cómo estás, Óscar?
14: Buenas tardes, Víctor, buenas tardes a todo el auditorio de Línea Directa, ya listo para arrancar con toda la información del mundo de los deportes y viajamos con destino a Canadá, donde apenas el pasado fin de semana se celebró el Campeonato Mundial de Ciclismo. Isaac del Toro hizo historia para México, terminando en el quinto lugar. Sin embargo, para él queda un amargo sabor de boca, pues declaró que él estaba ahí para ganar y lo demostró sobre las carreteras de Canadá, donde peleó hasta los metros finales para tratar de convertirse en el primer mexicano y latinoamericano en alzarse como campeón del ciclismo de ruta. Sin embargo, eso no pudo ser y tendrá que esperar como mínimo hasta el año 2027. Y en información ahora del mundo del fútbol, Rafael Márquez habló después del empate del México ante Colombia y aprovechó la situación para alabar a Gilberto Mora, el jugador sensación de la selección mexicana que con apenas 17 años de edad se estrenó como goleador y como el portador de la número 10 de la selección nacional, destacando que ya saben toda la calidad que tiene Gilberto y ahora hay que intentar de cuidarlo, hay que intentar de protegerlo y que se siga desarrollando para que las alegrías de la mano de él sigan llegando para la selección nacional mexicana. Y para todos los aficionados de los Tomateros de Culiacán, en la capital del estado, pues ya llegó la hora de seguir a los Tomateros, y es por eso que la Mexicana 92.3 FM se inaugurará una campaña más de Siguiendo a los Tomateros, este programa especializado y de análisis, donde pues precisamente se mantendrán informados de la actualidad del equipo guinda desde esta pretemporada, con destino al inicio del rol regular en la temporada 2026-2027 de la Liga Mexicana del Pacífico, arrancando este mismo lunes 28 de septiembre en punto de las 2 de la tarde. Es decir, en cuanto el noticiero Línea Directa llegue a su final, si quiere, cambia de estación a la Mexicana 92.3 FM para continuar con el programa Siguiendo a los Tomateros. Víctor Auditorio, esto es por los deportes.
13: No, pues no me lo pierdo.
14: No, ya el béisbol se siente. Ya. Y pues qué mejor para los aficionados de la capital que un programa especial para sus tomateros.
13: Así es. Muchas gracias, Oscar.
14: Muchas gracias, excelente tarde.
13: Gracias. Oscar Arrieta, de los deportes, una pausa, regresamos.
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13: Seguimos atentos y en el monitoreo constante del seguimiento del huracán Polo. Toda la información en línea directa portal.com. Y esta tarde en la tercera emisión a las 6 de la tarde aquí mismo. Gracias por su compañía. Pásenla bien.
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2: 2:01.
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Y de esa manera iniciamos con la primera emisión de Música Exacta. Bienvenidos sean todos ustedes. Gusto y placer saludarlos en ese inicio de semana, oh querido lunes 28 de septiembre, ya. Mi nombre es Liz Medina y en esta tarde vamos a platicar de los famosos. Uno que otro, miren, no es tanto, pero ustedes saben que mi pecho no es bodega, mucho menos almacén. Vamos a platicar de mi amiga Taylor Swift. Dicen por ahí que apareció en los MTV. Ahorita les voy a platicar un poco más acerca de esto. También vamos a hablar de los realities que tenemos en nuestro México, tanto la Casa de los Famosos como la Granja VIP. Ayer hubo dos eliminados, bueno, un eliminado de la Casa y otro de la Granja. Ahorita les voy a decir de quién se trata y quiénes pasaron a la final de la Casa de los Famosos. Ahora sí preguntaría yo a ustedes, ¿quién les gustaría que gane ese reality? Digo, no dio mucho contenido, pero pues, pues algo tenía que dar, ¿no? Yo creo que los únicos que dieron y que los han subestimado muchísimo fue Mariana y Ernesto La Guardia. Fueron los últimos que salvaron ahí el bote. Pero bueno, más adelante hablaremos al respecto. También hay por ahí un homenaje muy especial para los chicos, bueno, ya ni tan chicos, para los integrantes de Nirvana. Ahorita los detalles. Mientras, los invito para que me acompañen y disfrutemos juntos de esta programación. Primera emisión de Música Exacta. Yo soy Liz Medina y a continuación viene David Guetta. Algo que suena bastante bien para arrancar esta semanita. Iniciamos y ya lo sabes, en todas partes, ponte Exa.

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21: 2:21.

Ahí está Luis Fonsi, me despido, es lo que acabas de escuchar a través de la frecuencia naranja 98.9 Exa FM. 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Se van a quedar con eso que viene a cargo de los Claxons desde Monterrey para el mundo entero. Solo en Exa FM. Yo soy Liz Medina y ya lo sabes, en todas partes, ponte Exa.

Ahí está Alex Warren a través de la frecuencia exacta. Ya 2 de la tarde con 32 minutos. Qué feliz vivo, Chicos, impresionante y emocionante. Tras 23 largos años de ausencia, si es que mis matemáticas no me fallan. Oigan, la indiscutible reina del pop, claro que me refiero a Madonna, hizo un esperado y electrizante regreso a los escenarios de los MTV Video Music Awards. Esa superestrella desató la euforia total, al encabezar una apertura histórica junto a talentos actuales como lo son Sabrina Carpenter, Charlie XCX también por ahí, y demostrando que su fuerza escénica sigue intacta, llegando con múltiples nominaciones bajo el brazo y ese inconfundible estilo vanguardista. La diva ha reafirmado que porque continúa mandando en la industria musical. Y obviamente transformó la noche en una auténtica fiesta generacional que hizo vibrar a millones y dejó claro que su legado musical jamás de los jamases pasará de moda. Bienvenida de nuevo, Madonna. 23 años, estuve checando cuándo fue el último, bueno, la última edición en la que apareció Madonna. Y hace 23 largos años que estuvo ausente. Y ya regresa a los MTV Video Music Awards. Me voy con más música. Vamos a continuar con eso que viene a cargo de Javi. Dosis es lo que nos trae en la primera emisión de Música Exacta. Yo soy Liz Medina y ya lo sabes, en todas partes, ponte Exa. Continuamos.

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4: 2 con 40.

Ya 2:48 PM, seguimos con mucho más a través de la frecuencia naranja. 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
11: Son las 3.
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20: 3:19.

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5: 336.

0: 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Para mí es bien importante que estén aquí, cada uno de ustedes significa mucho para mí. Así que vamos para la foto, vengan para acá, métase todo el mundo, todo el corillo, vamos. Zumba.
1: 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Continuamos, se quedan con esto que viene a cargo de Cani García, Karim León, y esto es El Sombrero y la Camisa.

Ya 3:43 y este verano aprovecha, equipa tu hogar con un tanque estacionario Gaspasa. 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Se quedan con eso que viene a cargo de Alejandro Sanz, Camila Cabello, y esto es Mi Persona Favorita. 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

es a mi persona favorita, pero lo que yo les tengo es la promoción favorita de esta tarde. 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

Ya tan solo 9 minutos para que sean las 4 de la tarde. Es momento de decir adiós, goodbye, me les voy. Así es que prepárense porque esto se va a poner Living la Vida Loca. Ricky Martin Live. Y llega a Los Mochis. 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Ah, como no, échense la vuelta ahí al Facebook de Exa Los Mochis, ahí van a encontrar toda la información. Vamos a vivir una noche espectacular con el show internacional Ricky Martin Live. Y con esas buenas noticias yo me despido, se van a quedar con Majo Parra en cuestión de minutos. Yo soy Liz Medina, ellos son BTS y en todas partes, ponte Exa. Adiós.

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3: Son las 4. 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
2: 4 con 6.

4 de la tarde con 13 minutos. Sean bienvenidos a la segunda emisión de Música Exacta a través del 98.9. Muy buenas tardes, Mochis. Bienvenidos. Inicio de semana, lunes, ya 28 de septiembre. El mes está corriendo. Córrele que te alcanzo. Ya casi llega octubre. Hoy es rapidísimo. Se me fue el año esta vez. Rapidísimo, no sé qué significa, pero se fue muy rápido. Oye, por acá estábamos escuchando Morat, Tu cárcel. Fíjate que, pues después de hablar de desamor, es aceptar que el amor ya no es suficiente para mantener la relación. ¡Qué fuerte! Pero eso transmite esta canción. ¡Qué bárbaro! Así que con esto, vámonos rápidamente con esta canción que viene a cargo de Camilo. Y se llama El Árbol. Yo soy Majo Parra y en todas partes, ponte Exa.

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3: 4:17. 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
3: 421.
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De Pepe Madero, arrópame. 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Y por acá vámonos con más música, que llega esta canción a cargo de Los Caligaris y Paty Cantú. Viento a tu favor. Son las 4:26. Yo soy Majo Parra y en todas partes, ponte Exa.

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3: 4:37.
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3: 4:41.

algo que llega en voz de Juan Solo, Piel de Azúcar. Ya a las 4 de la tarde con 44 minutos, numeritos parejos. Hay que pedir el deseo por acá. Fíjate que yo te quiero decir que te prepares porque esto se va a poner live en La Vida Loca. Así como lo escuchas, vive La Vida Loca. 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Así que hay que aprovechar esta gran promoción. Vámonos con más música que llega por acá, esta canción a cargo de Miranda, Perfecta.

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1: 4.56.
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17: Son las 5.
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